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Atención, atención. 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
1: Una de Raquel Figueroa y Rafael Muñoz. Gracias, amigos.

en tobogán. Ya en dos, tres días estamos en diciembre. Esto es de pa' abajo de puta. No. Y yo de aquí hasta diciembre, borracho, en pelota, de sombrero.

0: vamos a echar uno doble. Aquí viene un dobletazo de vallenato, sí, de puta. Estos sí son dobletazos, sí, de puta.
1: ¡María!

0: un pedacito de la historia negra, de la historia nuestra, caballero. Y dice así.
1: ¡Ay, María! Un dobletazo, sea en música, en guaro, en...
2: Bueno, buen dobletazo.

0: faltan 3 días. 3 días.
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Muy bueno. Los dobles es lo mejor que puede haber. 6 de la mañana, 17 minutos en Olímpica. Tenemos las 6 de la mañana, 17. Lo estamos echando doble. Lo estábamos echando doble. Buenos días. ¿Qué creyeron? ¿Que me les había perdido? Vamos a llamar a mi abuelita. ¿Qué creyeron? ¿Que me les había perdido? Pueblo, pueblo, cantalo, Darío. Cantalo, que así se cumplió.

0: ¡Caramelo!
1: Creyeron que se había perdido Caramelo también, ¿o qué? ¿Qué creyeron? ¿Qué Caramelo? ¿Qué es el Caramelo que no nos perdimos? No, estamos bien. ¡Caramelo! Usted casi se embolata. Y el Caramelo sí casi se pierde. Y a ver, María. ¡Buenas! ¿Cómo va? ¿Qué hubo? ¿Qué hubo? ¿Qué hubo? ¿Está perdido usted? Ya, hoy es domingo, la bulla, pues, el pal es el pataleo, quieto, Caramelo. Buenos días, mi pueblo, buenos días. Soy el vinchadito, yo soy puro pueblo, puro pueblo. Puro pueblo, puro pueblo. Estamos en el programa que más nos gusta en las madrugadas del domingo, en los días festivos. Este programa se llama Los Empolvados. ¿Sabían Empolvados? ¿Se acuerdan de esta canción de los hermanos López? Eso es una belleza, cántalo.

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0: Viene el mes de septiembre, el mes más lindo del año, el mes del amor y la amistad. Viene el mes de septiembre, el mes del amor y la amistad. Ya me mandaron el primer accidente, ya me lo mandaron. Ay, ay, ay. Ay, ay, ay. Esa camioneta quedó, mejor dicho, hombre. Ah, horrible, ahí en Guarne, ahí en Guarne, sí, alto de la Virgen. Ahí se fue contra ese poste, ya me mareé. Los accidentes de las madrugadas el día domingo en la mañana. Ya ustedes se imaginan, del día domingo en la madrugada. Viene uno por la mañana y eso ve uno. Ahora venía una moto que yo dije, Virgen del Carmen, donde se quiebre el fundillo no queda nada. Dije, no, no, es que no se rían, que es la verdad. Yo dije, ahora venía una moto y yo dije, Dios, alma que lleva el diablo, Padre Marianito. Donde esa moto se cae, no, la moto no, donde el man que va encima de la moto se caiga, le digo que ni, no, es que se quiebra hasta lo que no tiene, ay, uno hace una fuerza. Yo cuando vengo por ahí en las madrugadas, que estoy por ahí en eventos, en pueblo, alguna cosa, yo hago unas fuerzas. Ay, yo, Diosito, cuídalo, cuídalo, cuídalas, porque es que uno ve unas motos y atrás ve unas nalguitas, unas panalguitas así paradas. Usted ve la moto, pues que va ahí, ¿cierto? Y uno mira para atrás y lo único que uno ve es una nalguita parada, la pelada de la muchacha. Y uno dice, ay, Diosito, Diosito, Padre Marianito, cuídalos, favorecelos de todo mal y peligro. Yo siempre digo así, siempre digo así, ay, Diosito, cuídalos de todo mal y peligro. Ahí me mandaron el accidente. Eso se ve que es velocidad. Uno ahí mismo analiza. Ojalá no me le haya pasado nada. Accidente en el Alto de la Virgen, sentido Medellín-Guarne. Sentido Medellín-Guarne, para una camioneta de esa, metésele a un poste de eso y tumbalo completamente. Uno dice, eso tiene que ser velocidad, pues, eso sí, téngalo por seguro. Y una camioneta, ahí está, bendito sea el Señor, bendito. Ay, ay, ay. Bueno, 6 de la mañana 30, ¿cómo amanecen, aliviaditos? Yo vine a complacerlos. Ustedes saben que es lo que más me gusta a mí. Yo vine a complacerlos, a darles gusto. ¿Qué empolvadito quieren escuchar? Díganme, a ver. 314-580-1049.
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6: Chavito, buenos días. Lo que pasa es que aquí no hay Secretaría de Movilidad.
0: Ah.
6: Que aquí fueran, dirían, restricción a eso y...
0: Ah, y si les hacen, dicen que van unos... Y fue tantas.
6: Retenes y de todo.
0: Es pero verdad. Aquí no. Yo sí he visto mucho en la madrugada. Yo que mando en la mañana, yo sí he visto mucho.
6: Oh, hay como 8 guardas de la minorita en este momento haciendo que nada.
0: Nada, es que no hacen. O sea, usted dice, necesitamos más controles. Sí, puede ser. En las madrugadas se ve mucho borracho. Demasiado. Sí necesitamos más controles para la gente que bebe. Eso se llama cuidar la vida de las personas. Oh. Buenos días.
7: Hola, Pinchadito, buenos días.
0: Buenos
7: ¿qué
0: días.
7: Tal?
0: Ven.
7: Espero que esté muy bien. Bendecido día,
0: amén.
7: Pinchadito.
0: Amén.
7: Contenta y feliz. Hace un año los estoy escuchando.
0: ¡Apenas un añito!
7: Estoy en Bilbao, España.
0: ¡Ay, tan linda!
7: Duermo las 24/7 del día con ustedes.
0: ¡Ay, tan linda! Apenas llevo un añito en España escuchándonos.
7: Chao, Pinchadito.
0: Chao,
7: que esté muy bien. Bendecido día.
0: Chao, Dorita. Dios te bendiga, mi amor. Te acompañe, mi amor. Un añito, imagínese. Y uno con... ¡Ah, qué linda! Gracias, buenos días.
8: Pinchadito, ¿cómo vamos?
0: Bien,
8: con Daniel Patiño acá en Boston.
0: Boston.
8: Pinchadito.
0: Yo voy para allá, voy para allá.
8: Pues un doble tazo de los relicarios.
0: Los relicarios.
8: Cajón de madera.
0: Sí.
8: Y 30 segundos.
0: Listo.
8: Y bien, bueno, Pinchadito.
0: En Boston, buena. en Boston. Vamos para allá el 28 de diciembre, en Boston, Estados Unidos. 28 de noviembre, cajón de madera, cajón, pero no me sale. Salvo para la gente de Boston, Estados Unidos. Allá vamos a estar, si Dios quiere, a Luis Miguel Fuentes, Sebastián Ayala y quien les habla, el Pinchadito. Allá vamos a estar con la ayuda de Dios en Delicias Colombianas. Saludos para la gente en voz. 28 de noviembre, no lo olviden. Allá en los Estados Unidos. Ya tenemos las 6 de la mañana, 33 minutos. 6 de la mañana, 33. Buenos días, echémoslo doble. Él es el relicario. Y los relicarios, pues todas las dos voces hacían parte de este gran dueto. Aquí cantaba Don Germán solito. solito. Y en 30 segundos lo cantaba don Germán y don José Muñoz. Se hacían el dúo, el dueto que llamamos, de los relicarios. 6:34, seguimos en Los Empolvados.

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3: ¡Ey, ey, ey, ey, ey! ¡Ey, aguanta!
4: ¡Desechto,
3: Chito! ¡Ey, aguanta, aguanta! Ya, ya, ya, ya fue. ¿Faltan cuántos? ¿Dos días largos? No, un día largo, dos días largos. No, ¿cómo es? No, yo no sé, hoy estamos a 30 ya. ¡Ay, fue pucha! Estamos a 30 todo el día hoy y mañana 31. Dos días, sí, faltan dos días. ¡Ya, ya, aguanta, aguanta! Le van a hacer dar un yello a uno. Ya, ya, ya, ya, ya, aguanta pues, tiren calma pues. 6 de la mañana, 40, buenos días. Las 6 de la mañana, 40 en este domingo.

0: amor.
1: Ojo atrás, pincho, pincho, buenos días, pincho.
2: Ah, yo me lo coloco. Tin, tin, tin, tin, tin, tin, tin, tin, tin, tin, tin, tin, tin, ojo atrás.
1: Ojo atrás. Pinchao, pinchao, buenos días, pinchao. Pinchao, poneme el trompirrojo, pinchao. Y seductora de Luis Alberto, pinchao, un saludito para toda la gente allá en Medellín, desde Boston, Massachusetts. Pinchao, porque escucho Olímpica, porque me pone todo y bien bueno.
2: José, allá nos vemos el 28 de noviembre, José, allá nos vemos el 28 de noviembre, José, para que comamos natilla y buñuelo. Hágale, José. ¡Esto pues! ¡Ya, ya, ya!
3: ¡Ey, ey, ey, ey! ¡Aguanta!
4: No, porque será tan de malas, ya no consigo nada.
2: 6 de la mañana, 44.
5: ¿Cuál de malas, mija? Oigan a esta. Usted lo que es muy de buenas, venga, yo la monto en el trompirro.

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2: Pinchadito, buenos días, ¿cómo estás? Mi nombre es Rubén Quiroz, guarda de seguridad, está ahora laborando por acá haciendo aseo general en la portería. Un saludito para todos los colegas, los guácharos que están a esta hora de turno. Pinchadito, va a pedirle un dobletazo al Doctor Revelación. Dos piedras y una cruz y amor de taberna. Yo escucho Olímpica porque me pone todo bien. Bien.
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1: Las 6:59, soy el Pinchaito, buenos días.
2: Table Belio Jaramillo Loaiza de la bella municipalidad de Yarumal, Antioquia. Y a esta hora, en Olímpica Estéreo, un nebeliazo y juepara. Y al que no le guste, que vaya y se lo pache un perro y me trae el recibo.
1: Chito, los nebeliazos, usted sabe que los nebeliazos, eso es, eso encalambra, los nebeliazos encalambran bueno. Pura música para recordar el pueblo, ¿va? O sea, música de carrilera. Salúdenos en Bello, Plaza de Mercado, Panadería Gusto y Sazón. Panadería Gusto y Sazón, para saludar al Calvo de Ricardo y a Enano de Serrucho. A Enano de Serrucho con la canción Adiós Ángel Mío. Adiós Ángel Mío. Yo escucho Olímpica porque me pone de todo y bien bueno. Un abrazo. Saludito para mi amigo Norbey.
3: ¡Está jalando teta! ¡Está jalando teta, Norbey! ¡Está jalando teta en Acandí, allá en el Chocó! ¡En Acandí está pegado!
1: ¡Oye, oye, oye, oye! ¡Suéltale el ternero! ¡Suéltale el ternero! ¡Eso!
3: Comete bueno es ordeñar en esas corralejas donde es con ternero. Eso es lo más rico que hay. Porque el ganado Holstein en Tierra Fría, en San José, en Santa Rosa, es muy bueno también. ¡Ah! Pero uno a esta hora en una corraleja coge esas vacas de los cachos, las amarra contra un palo de eso, porque es de ese ganado cruzado que a veces le hagan de tirar pata. Las vacas que uno las manea y huepucha y apriti la que está. Esa sí lo hacen brincar a uno. Esa no es como la Holstein de por allá Santa Rosa de Osos, que les toca uno las tetas y se acuestan. No, es que así es el ganado. La pues, Santa Rosa le toca uno la tetica y abren las patas ahí mismo. O muy mansitica. En cambio, en esas de allá que está ordeñando Norbey, allá en el Candicho Cobo, en esas tierras cálidas que son como medio calientes, ese ganado cruzado. Ese sí. Ese sí, ese sí. Ahí sí se sabe cuál es el ordeñador bueno y bebucha. Ahí sí se sabe. Y si no, pregúntele a Ever Hernández, que si ordeña ganado cruzado. Ahí sí hay que manear, ahí sí hay que manear y saber manear. Ahí sí hay que amarrarle las patas, amarrarle la cola, cogerla del cacho y apretarle la teta como debe ser. ¡Ay, sí! ¡Eso! ¡Eso! ¡Cuidado con el cacho! ¡Cuidado!

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1: Y llegan los avances informativos hoy domingo. Como siempre los domingos, las noticias, la información, las noticias para el pueblo. Que no falta la información. Alerta en Anorí. Denuncian que el Clan del Golfo habría secuestrado a un líder comunal y tres jóvenes. Las cuatro personas fueron sacadas de un caserío en el sector El Charcón y aún se desconocen su paradero. ¿Vieron ese accidente ayer? Eso es pintada para allá, ¿cierto? Como su pía. Por ojos lados de esa vía Manizales, Pereira, todo ese sector. Aquí cerquita de la pintada. Tres personas fallecidas y como 17 heridos. Un vehículo de una empresa de esas importantes, de buses. Ayer, ese accidente tan bravo también que se presentan en estas vías. Vea, mire, tragedia en la vía La Pintada Manizales, ¿vio? Choque entre bus y un tractocamión dejó tres personas muertas, 15 heridos. Eso fue impresionante, las imágenes. Eso fue impresionante. La emergencia generó un amplio despliegue de socorro y dejó completamente bloqueado el corredor de esta vía. Tragedia ayer, eso fue como en horas de la mañana, La Pintada, Manizales. Choque entre bus y tractocamión dejó tres personas muertas. Bendito sea mi Dios. Hombre, otro vendaval en Yolombó. ¿Se acuerdan que en estos días? ¿Ah? Ay, que tumbó puente, ¿se acuerdan? Vendaval causó estragos en Yolombó, viviendas, colegios y un trapiche resultaron afectados. ¿Cómo le parece esa lupa a mi gente de Yolombó, hombre? Las autoridades avanzan en el censo de afectados y buscan gestionar ayudas para atender los daños ocasionados por los fuertes vientos. Es que es muy raro en la noche. Sí o no, unos vientos huracanados, vientos raros, unos como soplando. Así fue en estos días también en otros municipios. ¿Ah? Vea, le tocó a Yolombó, bendito sea mi Dios, saludo para la gente de Yolombó. Más de un año después, capturaron a alias Juan. Cayó por el homicidio de un líder sindical en Turbo. Esto es en el Urabá antioqueño. La 7-9. Es un avance informativo en Olímpica 104-9. Ataque de celos. Terminó en feminicidio. Hombre aceptó cargos y fue enviado a prisión en Caucasia. Atención, ¿qué más hay por acá? La información, los avances. Como siempre, hoy domingo a través de Olímpica Medellín. Alerta por construcciones sin licencia. ¿Cómo le parece? Suspenden 7 obras en zona de protección ambiental de Medellín. Es lo que dice la información. Parte de tranquilidad, controlan los incendios forestales el fin de semana en Rodeo Alto, La Loma y La Gabriela. Menos mal, y como cayó agüita. Ojo, el metro de Medellín cambiará su horario este domingo por el Medallions Festival. Ah, ve y eso. Ah, bueno, alarma en el rodeo. Ah, bueno, esos ya incendios ya fueron controlados. Medallow Fex dará inicio a la Semana de la Juventud. Ah, qué bueno, 2026 en el Parque Norte. ¿Qué más hay por acá? Las noticias, la información, hechos registrados. Todo esto mañana. Usted sabe que por la mañana uno se levanta y lo primero que escucha son las noticias para el pueblo. ¿Y a dónde las escuchan? 104.9.
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1: Y viene el mes de septiembre, no vayan a creer que es que no más bien. ¡Ay, que es que septiembre! ¡Que se siente que viene diciembre! Mijo, viene un mes romántico, viene un mes enamorado, viene un mes bonito también. Hay cabida para todo. Porque esta es la emisora que le pone a uno de todo bien bueno en el mes de septiembre. A jugar amigo de Creto.
2: En Olímpica Estéreo, música pacher cochitas.
1: Y en septiembre sí que se hacen cochitas. ¡Ay, don Henry! Aquí está Rubí La Escala.

0: El amigo de Creto que lo tiene con la emisión en el mes del amor y la amistad. Si vamos a hacer cositas ricas. Vamos a hacer cositas ricas en el mes del amor y la amistad. Empezando que desde septiembre se siente que viene diciembre. Y es un mes muy lindo porque es el mes del amor y la amistad. Todo mes trae sus cosas con la emisora del pueblo, con la emisora olímpica. Todo mes trae sus cosas.
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0: Ve, yo por aquí las tengo afuerita, ve, hace rato las tenía afuera. Las loterías de ayer, miren a ver si de pronto.
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0: Las loterías de ayer, 314-580-1049. Recuerden que también es el teléfono, lo pueden marcar, pueden llamar, pueden mandar su audio, todo lo que ustedes quieran. Lo único maluco es que no me alcanza a atenderlo a todos. Eso sí les digo pues, yo quisiera abrirme de patas y atenderlos a todos. Y que no se me quedara ninguno sin atenderlo. Pero es que ese es el problema del WhatsApp, que es que mandan demasiados oyentes. Entonces a todos no me da, pero yo hago lo posible. Lotería del Cauca 8591. Lotería del Cauca. Lotería del Cauca 8591. 591. Lotería del Cauca 591 de la serie 123. Lotería de Boyacá 76606660. Casi se lo coge el chico tímido. El chico tímido 53. Pues ahí está ya rodando por las calles de Medellín. Un abrazo para él. Astroluna Acuario 7439. Caribeña Noche 7735. Sinuano Noche 7815. Dorado Noche 6590. Chontico Noche 0662. Paisita 3 1344. 1344. Cafeterito Noche 9479. 9479. Aquí las tengo, vea.
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0: PIC 4 Noche 3543. 543. PIC 3 Noche en este domingo 204. Ayer Motilón Noche 8451. Pijao de Oro 9505-505. Fantástica Noche 2014. Culona Noche 7520. PIC 4 Días 8583. PIC 3 Días 371. Paisita Noche el 2076. Antioqueñita 2 2840. Astro Sol Acuario 6366. Dorado Tarde 6988. Motilón Tarde 5065. Caribeña Díaz 9905. Sinuano Día 0473. Otra culona más. Culona Día 1043. Samán 8094. Fantástica Día 2987. Chontico Día 1638. Paisita Día 4673. Cafeterito Tarde ganó el 7574. Dorado Mañanas 8940. Antioqueñita 1-85-81-40-1-40. Ahí están los resultados de las loterías aquí en Olímpica 104.9.
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0: La manta tendida en toda esta ciudad de Medellín. Toda esta ciudad de Medellín. Buenos días, Olímpica. A ver, buenos días, ¿qué dice por acá los oyentes? 314-580-1049.
4: Pinche.
0: ¡Hijo!
4: ¿Cómo amanece por allí la gente? Bien. Mi tierra bella, mi tierra hermosa.
0: ¿De dónde llamas?
4: Pincheito, un saludo para todos allí, en la bella villa. Quisiera que me complaciera con una canción.
0: ¿Cuál?
4: Bueno, dos, si se puede.
0: Dele.
4: No te pido más.
0: No te pido más.
4: Y un Abeliazo. Ajá. Año y medio llevo ya.
0: No te pido más. Buena canción.
4: Yo escucho Olímpica porque me pone todo. Y bien bueno.
0: ¿Ves? Me puse a recordar La Ronquita de Oro. Buena canción. No te pido más de La Ronca de Oro, Lenita Vargas. Pero es que esto a veces es tan resabiado para salir. No te pido más. 7 de la mañana, 22 minutos. Saludito para todos. 314-580-1049. 314-580-1049. Ustedes van programando, yo los voy complaciendo en este día domingo. Ya tenemos las 7 de la mañana 22. Ahora tenemos las 7:22.

También tenemos en cuenta este mes del amor y la amistad. Recuerde que con Olímpica vamos a jugar y todo. Amor y amistad, amigo de Creto. 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

0: Andrea de Felipe Castello, de Chari Puerta, de Saludos de Risaralda, y quiero que me complazcan con Nadie Es Eterno en el Mundo, de Darío Gómez. Un saludito para todos los de allá. Yo escucho Olímpica porque me pone este y bien bueno.
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0: Pinchao, pinchao, buenos días, pinchadito. Aquí con John desde Valparaíso. Pinchadito, un saludito para mi esposa Marta, los dos de mi guía. Pinchadito es tan amable y me complace con el disco Mi Novia La Pueblerina. Y escucha mi pica porque me pone todo bien bueno.
1: Marcela Patricio y Rodrigo José.
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0: te lo ruego.
1: Eso es mucho vallenato. Otto Serge. Por ahí lo vi en estos días cantando como en un... Sería un espectáculo, no sé, una entrevista lo más de bonita que le hizo la directora de Olímpica Bogotá, Dalia. Sí, a Otto Serge. Es que Otto Serge es de la vieja guardia. Otto Serge, Rafa Ricardo, que hacían esos vallenatos. ¡Bonitos, bonitos! Tuve la oportunidad de presentarlo una vez en el Coliseo de Río Negro, al lado de Diomedes Díaz. ¡Ah! Eso canta muy bueno, eso parece, mejor dicho. Todos esos clásicos de Otto Serge, excelente. 7:34, ahí teníamos mi novia, la pueblerina, ahí está. La pueblerina, saludándolos a todos, ahí está, en nuevos pueblos que nos escuchan, como es de rico. 314-580-1049, ¿a quién hay por aquí, hombre? Vamos a mirar a ver quién hay por aquí en el WhatsApp de la emisora, que están marcando, saludito para todos en nuevos barrios. A esta hora le levantan escuchando Olímpica 104.9 en la ciudad de Medellín. Un abrazo para todos, siempre con Olímpica. 314-580-1049. 314-580-1049. A ver, es que no quiere conectar esto. Conectando. ¡Ay, sí! Olímpica, buenos días. ¡Aló!
2: Pincha, buenos días.
1: ¿Qué más, hombre? ¡Aló! ¿Me está oyendo?
2: ¡Aló!
1: ¡Aló, me oye!
2: Aló, pinchado, buenos días.
1: Buenos días, mijo. Mío, mío. No le ponga volumen, que ahí, ahí sí me oye.
2: Sí, señor.
1: ¿No? Eso, mijo. Es que yo no sé para qué mueven.
2: ¿Qué más, pinchado, bien o no?
1: No sé para qué mueven estos botones. Me han dejado esos botones en la misma parte. ¿Qué más, hombre?
2: Me han pinchado. Habla con Jorge Castaño acá en la Vera de la Aurora.
1: ¿A dónde queda la Vera de la Aurora, hombre?
2: Aquí en el Tiboral.
1: ¡Ay! El 26 voy para el Carmen, ¿sabías?
2: Sí, señor.
1: Vamos a estar donde Pillullo. Lleven Carrasca. Sí, lleven la señora para que le hagan mover la cadera.
2: Vamos a ir, yo la muevo, a mí no me gusta.
1: ¿No le gusta moverla? Ah, pero la señora la mueve por usted.
2: Oiga, un saludo muy especial para todos.
1: Ah, eso mío. La verdad que...
2: El día del camperino yo le mandé un detallito con... El de los relicarios, ¿sí? Lo entregaron.
1: El detallito. Ah, sí, claro, sí, señor. El hijo de don José. Claro, mijo, mi Dios le pague, mi Dios le pague.
2: ¿Qué? ¿Qué? ¿Cómo lo vio?
1: Muy lindo, muy bonito. Ahí lo dejé en la casa, ahí lo tengo en la casa. Yo, mi Dios le pague, listo.
2: Poquito, pero bonito.
1: Con gusto, mijo. Usted, mijo, me lo bendiga. Yo, ¿de qué forma llama la vereda?
2: ¿Cómo se llama? Bien, gracias a Dios.
1: ¿Qué?
2: Hace mucho tiempo que lo escucho, desde las 3 de la mañana.
1: Este no está escuchando. ¿Cómo se llama la vereda?
2: La Aurora.
1: La Aurora, bueno, mío. Que Dios le pague por el detalle.
2: Un saludo, un especial a todos ustedes, ¿sabes?
1: ¿Ah?
2: Un especial a usted y a Katy.
1: Bueno, mi hijo. Cuénteme, ¿qué quieres?
2: Y me complace con una cancioncita.
1: ¿Cuál quiere?
2: La Cruz de Cuero.
1: La Cruz de Cuero, ese es de los relicarios, ¿cierto?
2: Sí, sí, señor.
1: Eso, mío, le acompañe, pues.
2: Bueno, feliz día, que esté bien.
1: A usted, mi Dios le pague. Mi Dios le pague por ese detalle. Usted sabe cómo es el Carmen Diboral para toda esa losa, ¿listo?
2: Sí, señor.
1: Bueno, el Carmen Diboral tiene una losa muy linda, que los pocillitos, que los platicos. Ahora se ve mucho la losa. Hacen las fiestas de, ¿cierto? En el Carmen Diboral. ¿Cómo se llama? Cruz de Cuero. Cruz de Cuero. De Cuero. Eso es de los relicarios, vamos a ponerlo al señor allá, vamos a ponerlo pinchado. Ya tenemos las 7:37, 314-580-1049 por acá, más whatsappos, más saluditos a toda la gente por allí, por los lados de Belén, a los conductores a esta hora, saludito para el abejorraleño, ya se levantó. Buenos días, pinchadito, Dios lo bendiga, saludos desde Puerto Berrío, Antioquia. Puerto Berrío para un empolvadito, el pávido návido. ¡Oh! Yo escucho Olímpica porque me pone todo bien bueno. Eso no es empolvado, eso es un guanabanazo. Ese es un guanabanazo de los guanabanazos. Bueno, el pávido návido y la chica del cordón del churumbel. ¡Churumbel! ¡Churumbel! ¡Ah! Ya me acuerdo de esa canción. Ya tenemos las 7:37. ¡Kiop! ¡Kiop! ¡Pues Antioquia! Yo soy el pinchadito, yo soy puro pueblo. Puro pueblo.

0: Los guaraguacos, yo tengo ganas de echarlo doble con los guaraguacos. ¡Ah, que suena muy bueno! Esa música empieza a sonar muy bueno. ¿Y a dónde la escucha? ¿Dónde le suena? 104.9, mijo. Eso suena muy bueno y de bulla. Oiga eso. Chito, chito, chito, chito.
1: ¡Ey, ey, ey, ey! ¡Aguanta!
0: ¡Ey, ey!
2: ¡Se me vio!
0: ¿Pero qué? Es que estamos a 30 ya. Ya uno puede decir desde septiembre, siente que en diciembre.
2: ¡Desde septiembre! ¡Se siente! ¡Qué bien!
3: ¡Bienvenido septiembre!
0: ¡Eso! No, ya casi, ya casi.

0: Ese doble, buen doble de música tropical. Buen doble en Olímpica. Ya tenemos las 7 de la mañana, 47. Nos queda una horita larguita de más empolvado. ¿Usted qué más empolvados quiere usted? Yo voy a mirar por acá WhatsApps. Bien grabaditos, 314-580-1049. Nuestro WhatsApp de Olímpica. Buenos días, dice por acá. Un saludito para la gente en Belén. Dice por acá, buenos días Olímpica. Buenas.
1: Muy buenos días, buenos un saludo días. Especial desde acá, desde Santiago de Chile. De Soy Chile. Jairo Gómez.
0: Chile, Chile.
1: Y se están celebrando 10 años de la muerte de Juan Gabriel. ¿Por qué no pones un empolgadito de Juan Gabriel? Claro. Hasta que te conocí.
0: Listo.
1: O también no tengo dinero. Saludos a mi hermana Adriana Gómez en Laureles del Sur, en Itagüí. Yo escucho Olímpica porque me pone de todo y bien bueno.
0: Ahí está, él dice que se está celebrando, ¿qué? No está conmemorando, ¿cierto? Dice que la muerte, ¿qué es lo que dijo él? Falleció a los 66 años a causa de un infarto. ¿Cuál fue? A ver, ¿qué es lo que dijo él?
1: Dice Pinchadito, muy buenos días, un saludo especial desde acá, desde Santiago de Chile. Soy Jairo Gómez. Y se están celebrando 10 años de la muerte de Juan Gabriel. ¿Por qué no pones un empolvadito de Juan?
0: Listo, mija. Ah, 10 años. ¿Qué fecha murió Juan Gabriel? A ver, vamos a recordarlo. A ver, dice por acá. El 28 de agosto. Pues ya pasó. Sí, el 28 de agosto, dice detalle. Fecha 28 de agosto del 2016. Ah, bueno, son de 10 añitos, ¿cierto? Santa Mónica, California, Estados Unidos. ¿Cómo corre el tiempo, cierto? Dice que el tiempo sí vuela, Dios mío, por Dios santo. ¿Cuál es la canción que él quiere?
1: Y se están celebrando 10 años de la muerte de Juan Gabriel. ¿Por qué no pones un empolvadito de Juan Gabriel? Hasta que te conocí.
0: Hasta que te conocí, vi la vida con dolor. Buenos días, Olímpica.
2: Hola. Olímpica, me llamo Emilce Suárez.
0: Hola, Emilce.
2: Desde mi pueblito natal de Cañas Gordas. Colócame, ya viene amaneciendo. Hágale, pinche.
0: Hágale.
2: Ya, buenito.
0: Ya, buenito.
2: Yo escucho Olímpica porque me pone de todo. Y bien bueno.
0: Está linda, ya en Cañas Gordas. Hágale, pinche. Hágale, te llama Lito. Hasta que te conocí. Y ya viene amaneciendo. Es que es Olímpica, la emisora que sí te complace. Ya son las 7:50. ¿Cómo corre el tiempo, cierto? ¿Se acuerdan cuando Juan Gabriel y las redes sociales, que no sé qué, que estaba vivo, que estaba en las redes, lo mostraban por ahí? Hombre, esas redes sociales sí tiene al pueblo loco. Ahora que con nada política, ¡ja! Uno se mete a las redes sociales y una cantidad de días y cantidad de mentiras, por Dios, por todos los lados, por aquí y por allá. Es una cosa muy perraca esas redes sociales, sí. Son las 7:50.

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3: Ahora tenemos las 7 de la mañana 58. En dos minutos marcaremos las 8. Dos minutos faltan para las 8. 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Y hablando de cumpleaños, quiero felicitar, dice por acá, a Carmen Cristina, es mi tía, hágame un favor, tengo una tía en Cali, los escucha y está cumpliendo años, se llama Carmen Cristina desde la distancia, un abrazo, un saludito, se llama Carmen Cristina desde la distancia, un abrazo, Ángela, Ángela la saluda, a la Cristina, ve, allá en Cali, mira, ve, está cumpliendo años.
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1: El avance informativo, más noticias. Por aquí estoy mirando el periódico El Que Hubo y estoy viendo por aquí que lanzan propuesta. Comerciantes andan berracos por el racionamiento y buscan salidas. Mañana hay un racionamiento. Mañana les contamos racionamiento de agua. Yo lo que no entendí fue el racionamiento. O sea, quitan el agua. Pues yo ahí no entendí. No sé si de pronto, pues, mal entendido. No sé. Pero yo pensé esto, pues, en mi cabeza pensé esto. Va a haber racionamiento de agua. Y va a haber racionamiento y se recogen agua en carros tanques. O sea, quitan el agua, pero la recogen en carro tanques. Pues, es una pregunta que yo me hago. O sea, si es un racionamiento, pues la gente debe recoger agua. El carro tanque no, pues si van a recoger bastante agua en un carro tanque, antes no sacan más agua. Y es más, la gente que va a recoger agua, pues ojalá no se vaya a desbordar. A recoger y que baldes, que canecas, que yo no sé qué, que la quitaron, porque nada hacen. Yo creo que si se trata de un racionamiento, es tratar de que menos gasto de agua se pase, ¿sí o no? Pues pienso yo, no sé. Mañana miramos a ver, pero ahí está pues ese racionamiento que va a haber. Creo que uno de los barrios va a ser Buenos Aires. En fin, mañana les contamos en horas de la mañana. Un muerto y un herido en Buenos Aires. Ve, hablando de Buenos Aires. Linchados por una falsa transferencia. ¿Cómo le parece? Una turba la emprendió contra dos hombres señalados de robar en un local comercial de la Comuna 9. Uno de ellos murió por la golpiza y el otro está grave. Los hechos ocurrieron en este sector de la carrera 31 con calle 47. Cristian Vázquez. En Medellín le quitaron juguetes a un influencer gringo. ¿Qué más hay por acá? Estoy leyendo lo que trae el periódico El Que Hubo para hoy domingo 30 de agosto. ¿Es verdad que en Río Negro no hay habitantes de calle? Ve, quién sabe. Algunos viven completamente en la calle, mientras que otros salen a rebuscar la vida, pero tienen un lugar para llegar. Es que Río Negro volvió una ciudad muy grande. Ahí está la historia ahí en el periódico El Que Hubo. ¿Qué más hay por acá? Avanzan jornadas para mitigar violencia basada en género para el suroeste. La fiscalía embargó casas y carros a influencer gringo, dice la información. Aparece por aquí lo del accidente en La Pintada. Duro de Ecuador cayó en un operativo colombiano. ¿Qué más noticias? Brutal golpiza. Ah, bueno, este fue el de Buenos Aires. Lo cogieron después de hacerle seguimiento por cámaras LPR. Cayó alias Chiqui, presunto extorsionista de El Salado. Las noticias, lo que trae el periódico El Que Hubo. Trae deportes también, vea, ahí está. Un modelo para la atención de habitantes de calle. Lo que les digo es de Río Negro. Hay menos de 100 habitantes de calle y se implementan estrategias que podrían aplicarse en el Medellín y en el Valle de Aburrá. Ah, qué bueno, sí, tanto habitante de calle que sufre tanto. Bendito sea mi Dios, uno nunca sabe por qué están en la calle. El vicio, la droga, tantas cosas hoy en día. 8 de la mañana, 7 minutos en Olímpica, las 8 de la mañana, 7 minutos. Un buen doble para este domingo, ¿qué? Hacer chocolatico, ¿qué vamos a hacer de desayuno hoy domingo? A ver, digan a ver. Desayuno encalentado, bien bueno, comer de rico. Cogen esos yucas y las migas. Así hacía mi mamá el desayunito. Ay, tan bella mi vieja. Hacía un sango que llamamos, el sango, el famoso sango. Eso por la mañana, ese famoso sango de yuca, papas, hormigaban todo eso. Y eso hacían un sango con carnitas, sol, revolvían huevo. ¿Eso qué? ¿Eso queda? Y le echan en los peroles que son así negros, con ese bundillo negro en un fogón de leña. ¿Ves? El viernes estuve comiendo en el restaurante, aquí fue. Sí, allá en todo el peaje de Amagá. Un abracito para toda la gente ahí. Se llama Aquí Fue, ¿cierto? Sí, ahí está. Un abracito para la gente allá en ese restaurante. Tan querida la señora y el señor. 8 de la mañana, 8 minutos en Olímpica.

Y ahí viene con unos ojitos. Viene con unos ojitos de enguayabao. Hey, un saludo para toda la gente que estuvimos anoche allá en Tijuana, en Copacabana. La pasamos lo más de bueno, lo más de rico. Una gallada, tremendo. Cayó mucha agua, llovió. Llovió, quién lo creyera, pero a pesar de todo, muy buena gente. Un abracito para todos en Guayabaito, en Tijuana. Estuvimos con una cantidad de artistas. Mucho muchacho joven cantando, excelente, nos gusta eso. Y entre ellos estaba Alexis y Sebastián Ayala. Un abracito para Alexis, que ya viene cansadito. Y el que va en la parte de atrás, póngale pues el volumen a él. La Santa y la Diabla no me dan la talla. Gracias, Alexis. Un abrazo, Alexis Escobar. Ahí está, mi ole, está que la gente que estuvieron anoche por allá chuparon bueno.

Ay, ay, ay, la santa y la diabla y no me da la talla. Dice, hola, buenos días, por favor, un saludito a Arnold y Alexandra en Indiana, Estados Unidos. Ah, pero míralos qué tan pinchados. Míralos qué tan pinchados. Buenos días, favor saludar a Arnold y Alexandra en Indiana, Estados Unidos, que escuchan Olímpica 24/7 de parte de John y Lina desde Medellín.

0: 24-7. No apagan ese radio. Es que eso es así. Un saludito bien especial a todos por allá. Gracias por la sintonía. Bea dice, hola pinchadito, buenas tardes. Pues porque por allá me imagino que ya son como las 2 de la tarde. Luis Bejambre, desde Barcelona, España, para saludar a mi mujer Estefanía Guisao Restrepo, que también se encuentra conmigo. Estamos trabajando, luchando para salir adelante. Me la complace con la canción, listo, doble dosis de licor, ahorita se la paso. Ya tenemos las 8 de la mañana, 19 minutos, por acá están vendiendo un Kia. Venden un vehículo Kia, se vende Kia Sportage. El modelo es 2009, 4x4, a gasolina, papeles de junio, a todos los papeles lo tiene al día. El teléfono, llamen a ver si de pronto, 314, es muy buen carro, yo lo conozco, 314-678-3809. Es muy buen carro, 314-678-3809, es un Kia Sportage. 314-678-3809. ¿Qué más hay por acá? A ver, María Victoria mandó un mensaje. ¿Qué mandó la lo del agua? Ahí está. ¿Qué dice por acá? Como una 1, como una 3, como una 4. No, mañana don Carlos Tobán les amplía toda esta información. Yo lo que no he podido entender y no sé, yo sé que la gente necesita agua. Pero mira, hay un racionamiento, pero se llenan carrotanques y de todos para llevar agua. O sea, quitan el agua en las casas, pero llenan los carretanques y llenan todo. Entonces nada están haciendo. Pues la idea no es ahorrar agua. Pues la idea es ahorrar agua. Y la idea es que la gente recoja suavecito, sin excederse, porque cuando les dicen hay racionamiento, eso llenan hasta la taza del baño para recoger. Sí, entonces eso desperdician más agua, porque así es la gente. Es que así somos. ¿Qué hay racionamiento? Llenan el tanque de la cocina, llenan el tanque de la poceta, llenan las canecas, llenan olla, llenan balde, llenan de todo, llenan carro tanque, llenan. Entonces, ¿qué se está haciendo? Nada. Pues, esa es mi forma de pensar. Si es un racionamiento, es para que nos apretemos un poquito más, porque la situación está berraca. Mire, eso es Río Magdalena. El Río Magdalena tiene partes donde la gente pasa caminando. Pues yo no estoy exagerando, y no que eso es lo que uno ve en la noticia. El Hidroituango está mermando, muchas represas están mermando, entonces el fenómeno del Niño sigue. Ya ha caído agüita, pero eso no da. Hay que cuidar mucho, mucho, y por eso yo digo que por eso se llama racionamiento. No es para uno mermar más el agua, porque nada gana uno con mermar el agua y llenar carro tanque, llevar carro, llevar de todo, llenar canecas. No, hay que recoger agüita, pues, para no quedarse uno sin agua, pero tratar de ahorrar, pues, porque si no, eso es lo mismo. Buenos días, pinchadito. ¿Me puedes regalar un saludo muy especial a Jorge Gabriel en Supía? ¡Ah! Supía Caldas, comer de rico Supía. Yo estuve una vez por allá, en Caldas, de parte de Juan, acá en Bello. Gracias, Supía Caldas. Está cerquitica, está como a 4 horas de aquí. No, 3 horitas larguitas. No, como 3. Eso no está lejos de aquí. Supía está muy cerquitica. Un abrazo para la gente en Supía. Gracias por esa sintonía. Buenos días.
1: Pichao, pichao, buenos días.
0: Yo, mijo.
1: Hola, con Beto.
0: Yo, Beto, hombre, racho verde, hombre.
1: Beto, aquí en la esquina del supermercado Los Giraldos. Hágame un favor y me saludo a toda la gente por arriba en Trascorno. Lo tocó la gente de Racho Verde, supermercado.
0: Trascorno, Trascorno, eso. Trascoma es Trascorno. No, Trasconor, pinchadito.
1: A Nenita, al Costeño, a toda mi gente, los conocidos, a Popeye.
0: Eso.
1: A Tere aquí en el Rompoy. Y a todos mis conocidos. Beto Rancho Verde.
0: Eso.
1: Papito, un leveliazo, un leveliazo.
0: Eso, ya, por ahí tengo año y medio.
1: ¿Ah? Yo escucho Olímpica porque me pone todo y muy bueno.
0: Por ahí tengo año y medio que me lo pidieron hace rato. Año y medio llevo ya. Adiós, la borrachera.
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0: Aquí nació esa palabra. Aquí nació esta palabra. Aquí nació un señor de Santa Rosa. Me llamó a mí, me acuerdo como si fuera hoy.
3: Hermoso, mejor.
0: Me llamó de Santa Rosa y me dijo, pinchado, colóqueme un parrandero y afloje el herrejo. Aquí nació esta palabra y aquí la hice yo famosa. Para que no la hagan famosa por otros lados. Porque el que es copión es copión. Ah, sí. Y afloje el herrejo, pinchadito.

0: usa para entrar el bolsillo. Floja el rejo. Ahora es que viene la floja de rejo. Viene el programa de parranda en el mes de octubre. Ya a mediados de octubre lo estamos arrancando en un mes larguito. Nuestro programa de parranda con Olímpica, por lo floja el rejo a la parranda, porque aquí es la emisora que le afloja rejo a la parranda. ¿Y qué más viene? Viene septiembre, amor y amistad, amigo secreto. No, se vienen muchas cosas.
1: Hola, pinche, buenos días, ¿cómo estás?
0: Bien, amor.
1: Pinche, te habla Diana desde Onda Tolima.
0: Onda Tolima.
1: Hola, pinche, buenos días, ¿cómo estás? Pinche, te habla Diana desde Onda Tolima.
0: Tenés gallinas, ya te escucho las gallinas para cacarear.
1: Quiero saludar a mi sobrino Miguel Ángel, que está cumpliendo años en Medellín. Sí. Y quiero saludar a mi hija, que está cumpliendo años acá en Onda Tolima.
0: Cuto.
1: Miguel Ángel, que Dios te bendiga, te proteja, te dé muchos años de vida, salud, te queremos mucho, mi amor. A mi hija Ana Michelle Peña, que la amamos, que Dios me la bendiga, que cumpla muchos años más de vida, de salud, de amor, que Dios me los bendiga, que los amamos mucho, que Dios me los proteja, saludos a toda mi familia. Gracias, pinchaditos, yo escucho Olímpica porque me pone de todo y bien bueno.
0: ¿Cómo era? Nos calore en Onda Tolima, Virgen del Carmen, Padre Marianito. Eso, yo fui una vez allá a Onda, es muy bonito, es un pueblo muy similar como a Santa Fe de Antioquia. Muy, muy antiguo, y eso es hermoso, pero el calor allá lo hace salir corriendo a uno. Eso calor allá lo hace salir volado a uno, eso es muy bravo por allá, eso es caliente. Un saludito para la gente en Minas Amagá. El sábado que viene vamos a estar allá en Minas. Allá estaremos, saludo para la gente en Mina. Gracias por esa sintonía, saludo para todos por allá. Dice por acá, la gente de Pereira, un abrazo. La gente de Onda Tolima. Dice Freddy Bedoya, mijo, ¿cómo amaneció? Bien, Freddy, gracias a mí. ¿Listo para el 26? Listo. En septiembre hay mucha cosita de amor y amistad. Y dale la bienvenida a septiembre. Bueno, dice por acá, saludito para la familia Rojas. Oye, este es en Andes. Dice por acá, la gente de Andes, un saludo. A la gente de Andes, pinchadito, desde la Libia, Betania. Ah, una vereda. Llama a la Libia. Ahí va en el carro, Ahí va en el carro sintonizado desde Betania, hijo de mamá. ¡Puro pueblo! A la gente de Betania, deben de ir con el cafecito para el pueblo. Como es de bueno el día domingo, sacaré el café al pueblo, hijo de mamá. Como estamos en cosechas, entonces la gente a esta hora va al pueblo, saca la cosechita. Ay, hijo de mamá, el cafecito. Ah, muy rico, en el parque del pueblo.
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0: Que le paguen para hacer el mercadito. Un abrazo para todos por allá. Gracias por esa sintonía. Gracias, gracias en ese suroeste. Ya tenemos las 8 de la mañana, 28.

0: historia de los diablitos. Buen vallenato, falta 25 para las 9. Estamos en los empolvados del domingo. Como su nombre lo dice, musiquita vieja. Después de las 9 llega la nueva. Ya más música de ahora. En fin, a esta hora, a las 12 del día, tenemos música de ahora. Puro despecho de 12 a 2 en las populares del domingo.
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0: Y aquí me pidieron una. ¡Ay, huepucha! Esto es como para Betania, para abajo, por esas veredas. ¡Oiga eso! Esto es como para carretera estapada. La gente que va por allá en la chiva, ya llegando al pueblo, por todo ese cañón del suroeste, del nordeste, todo ese cañón del norte. Porque aquí hay unas veredas muy lindas, unas montañas hermosas. Y es cosa que sale el pueblo, a la gente de las veredas. De nada chivas, de nada carro, de nada chiveros. Todavía se ve mucho chivero en los pueblos. ¿Cierto que sí? Hasta aquí se ve, vea, Girardota lleno de chiveros. Todavía Barbosa tiene chiveros todavía. Todavía se ve mucho carro de ese Willy, de ese Toyota, de ese carro para las veredas. Eso. Los carros llenitos de... ¡Ah, es una belleza! Y todavía se ve el parque de revueltos. La gente que carga su revuelto para el pueblo. Eso es una belleza. Este pueblo es muy lindo. 8 de la mañana, 36 minutos. Y el campo sí que es hermoso. Música para carretera destapada, pinchado.

0: Buena canción, recordábamos a los fugitivos. Recordando, ya vamos terminando el programa, 17 para las 8. Vea, ahorita estaba hablando de Betania, es que es un pueblo muy bueno. ¿Saben cómo le dicen a Betania? ¡Que gorra vieja! ¡Han lindo la gente de Betania! Dios me los bendiga. Yo estuve dos veces, fui a Betania yo. Festival de Guasca, Carrilera, fui yo allá a Betania. Ajá, donde estaba el Negro Medina vivo, que decía, cosita buena. Yo fui allá, ya sacaban grupos parrande, populares, de parranda, de todo. Bueno, yo no sé si todavía harán eso allá en Betania, no sé. No sé si todavía darán ese festival, pero es un buen municipio ahí entrando por Andes a mano, esta mano derecha, ¿cierto? Pero hace rato, pero es que hace años, eso no fue ayer. Imagínense, yo trabajaba en Radio Paisa, imagínense, ya la emisora no existe, imagínense. Y eso, trabajaba yo en AM en ese tiempo y fui allá, eso era una belleza. Una belleza, saludo para mi gente Betania.
1: Pinchao, tírame ahí otro disquito para Carretera Destapada. Era un domingo.
0: Hágale.
1: Yo soy de Betania, muchos saludos.
0: Saludos.
1: El alcalde de la playita. Un abrazo.
0: El alcalde de la playita, en las veredas, belleza. Mi gente de Betania, ese suroeste es muy bello. Ese suroeste es muy lindo. Tiene unos municipios muy hermosos. Muchos de ellos los conocemos. Cafeteros. La comida. Unos pueblos turísticos bonitos como ese jardín. Unos pueblos como ese Jericó. ¡Uy, qué! El suroeste. María. La belleza. Que lo cante el suroeste. ¡Cántalo!
2: Era un domingo espléndido y hermoso.
0: Volté la arepa que le quemó.

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0: Los dobles que no falten. Son las 8 de la mañana 51. Con este doble creo que terminamos ya, ¿sí? Terminamos los empolvados de hoy domingo. Gracias. Empolvados del domingo 30 de agosto. Se fue agosto. 30 de agosto. Imagínense, ya mañana 31. Llega septiembre, amor y amistad, triqui triqui Halloween, y ahora sí. Ahora sí, ya estamos viendo cosas de Navidad por ahí. ¡Ay, qué bulla! 851.

0: siente, siente que viene.
1: ¡Ay, ay, ay, ay! ¡Aguanta!
2: ¡Aguanta, aguanta! ¡Oh! ¡Aguanta! ¡Califa! ¡Ian Barbosa! Ese hombre como que anda con un bafle para arriba y para abajo. Hey, ¿qué era lo que hace en el pueblo? Arre. Pero me dice Rafael González que anda con un radio, con un parlante, con un bafle. Arre. Que para arriba y para abajo en el pueblo, así como... ¿Ah? ¿Y eso qué es con la emisora todo timbal? Hombre, un abrazo para Califa. Siempre en sintonía de Olímpica. Eso seguramente para ir mandados.
1: Ya me caen gordo
2: los... La gente es muy bella.
1: Y yo que fui también.
2: Allá en Barbosa, 8 de la mañana, 55.
1: Ahora.
2: Ya se siente, ya está cerca.

0: domingo es de Olímpica.
1: Ah, no, ya no. Juego y juego aunque pierda y como bueno. Aunque pierda.
2: ¡Qué un disco tan bacano! ¡Ay, María! Yo hacía tiempo que no lo oía.

0: Vámonos.
1: Afloje el herrejo pinchado, afloje el herrejo, así como en estadero le aflojan rejo al desayuno a esta hora. Un saludito por ahí, me escribió mi tío, a la mona, ahí en la curva, ahí es la carretera Granada-San Carlos. Ahí pararon a desayunar en un estadero, ahí en la curva, y me dice mi tío: mijo, aquí están con la emisora, aquí en el restaurante, ahí la tienen a todo timbal subiendo carretera Granada-San Carlos. Ah, es que en esa orilla de carretera a esta hora para uno en nuevo estadero. ¡Ah! Es una belleza, es una belleza. Así que un abrazo para todos con Olímpica 104.9. Ya regresamos.
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1: 9 de la mañana en punto, ahora son las 9 en Olímpica Estéreo. 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
1: 9 de la mañana, 3 minutos en Olímpica. 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

0: Así decíamos anoche.
1: ¡Qué borrachera la que está haciendo! ¡Doña Imelda, llame!
0: Doña Imelda que me llamó, ¿para qué será? ¿Sería que amaneció con una borrachera? ¿La tendrá prendida? ¿La tendrá vivo o qué? ¡Doña Imelda, cómo es! Y las mujeres ahora que beben igual. Uno se va para un evento y uno está en un evento y le digo una cosa. Por ejemplo, anoche, allá en Tijuana, había una mesa con 7 mujeres solitas. Yo estaba que le caía. 7 mujeres en una mesa solas. Y le digo, la que más años tenía, tenía 23. Eran mayores de 18, pues. Eran mayores de 18. Pero vea, eran pues ahí 6, 7 mujeres. La que más años...
2: ¿A dónde?
0: Aquí en Tijuana. Y eran pues ahí, y eran solitas en una mesa, por ahí 7. Y la que más... Y la que más años tenía, tenía por ahí 23. De 19 a 23 años. Oiga, y con unas garrafas de aguardiente.
3: No, no solo con garrafas, con unas garras para agarrar un...
0: Están lindas y todas contentas, muy rico, ya me las veo muy bien.
2: Muy bueno, pinchado, la gente tiene que volver a salir, a divertirse,
0: disfrutar la vida,
2: pasarla bien.
0: Es que el hecho de usted tomarse unos tragos no significa nada.
4: No, no, y pinchadito, no nos digamos mentiras, uno tiene que ir saliendo del dolor... Sin olvidarse de los demás.
0: Sí, sí.
4: Pero
0: sí,
4: hay que seguir viviendo, ayudando y viviendo.
0: Ahí me
4: llamaron
0: me llamaron esta mañana algunos oyentes que están muy contentos porque ha vuelto mucho la economía en Pereira, mucho. Mucha gente abriendo sus restaurantes, así sean con muritos malitos, en fin, que les dicen, no, los pueden abrir. Y la gente feliz, eso nos encanta.
4: Pinchaba, ya vamos a estar el 3 y 4 de octubre.
0: Qué rico, mediante, qué rico.
4: Con, en el festival que está abanderando Quique Gallego, ajá, y Johnny Rivera, ajá, con artistas, va Luis Alfonso, va John Jairo Pérez,
0: con
4: va,
0: Olímpica.
4: Va un montón de artistas del eje cafetero y de aquí, y nosotros estamos.

0: seguir viviendo.
1: Y reactivar la economía y reactivar para que vamos a pasear a toda esa zona. Para que esto se mueva. Como decimos nosotros, que la registradora se mueva, porque si no, entonces, ¿de qué van a vivir?
2: Como dijo, ¿cómo es la Armina?
3: Como dijo la Fufa, que se mueva aquello y que se mueva la registradora.
1: Doña Armina, ¿usted cuando toma y bebe al otro día cómo amanece?
3: Ay, con una gane macho.
1: Sí.
3: No, amanezco como amanece, oiga, en Medellín hoy, mojado.
1: Pero venga, eso sí es verdad, usted trasnochado o tomadito, porque al otro día se amanece como con... ¿Cierto que sí es verdad?
3: Venga, pinche, que no me oiga sin usted, métame el aparato, para que no me oiga sin
1: usted. Le mete el aparatico.
3: Sí.
1: Ey, es que hasta ahora es como muy berraco meter el aparato.
2: Pero, ¿qué vas a decir? ¿Qué?
3: Déjeme a mí. Pinche, yo me tomo norrones y al otro día amanezco en una rechera que sí, le digo.
1: Es que eso es raro.
3: Me va cogiendo esa ansiedad ovárica, esa angustia, esa epilepsia clitoriana y esas ganas de como coger un hombre y voltearlo al revés.
1: No, es que eso es verdad. Ya. O sea, la gente muchas veces se emborracha y en la noche borracho pues se acuestan a dormir y no pasa nada. Pero al otro día amanecen que acaban hasta con el nivel perro, como decía mi abuelita.
3: No, chao, yo me tomo media de ron y al otro día tengo que coger a Pupo.
1: Chito.
3: Yo le tengo un nombre.
1: O sea que eso es verdad. O sea que eso sí es verdad.
3: Es verdad. Yo tengo un vibradorcito que compré muy bueno.
1: Señora, tiene que decir.
3: Chao, de esos que aguantan agua. Si llames que qué.
2: Waterproof.
1: Pues. Eso es lo que pasa después de parrandear y beber.
3: Si usted viera qué belleza.
1: Bueno, ya,
3: es azul.
1: Señora.
3: Con una vena gruesa, hermosa.
1: Señora, ya.
2: ¡El Armina!
1: ¡Por Dios!
3: Y es así como usted.
1: ¿Cómo?
3: Gruesito y cabezón.
1: ¡Ya, señora! ¡El Armina! Ay, no. No.
2: ¿Está usted contando eso?
1: No, estamos hablando de guayao, pero no, pues. Sí, estamos hablando de guayao, pero tampoco, pues, hasta allá, pues. Y la verdad hay que decirlo: después de un guayao, es, todo es muy berraco.
4: Oye, y le digo una cosa, pinchado: no le digo mentiras. Uno en guayabao no necesita Viagra.
1: Por eso, es que el otro día el guayabao.
4: El mejor afrodisíaco, ¿sabe cuál es? Era la mujer de uno tiradita ahí con el calzoncito tragadito así. Sí. De ladito. Ahí mismo Cirilo va cogiendo ventaja.
1: Sí, es que el guayao, yo no sé por qué provoca como esa. Sí, es verdad.
4: Es lo que llaman guayao puntudo.
1: El guayao y la guayarola, por eso ese programa llama la guayarola. No estamos diciendo una mentira, estamos diciendo una verdad. Aunque hay gente que
2: amanece. Le ve a uno con guayao pinchado, ahí mismo le dan ganas de tirintintín.
1: Aunque hay mucha gente que amanece muy enferma, otro amanece con dolor de cabeza, desaliento, la barriga le duele, en el baño llamando ahogo. O sea, y a pesar de eso, nos gusta beber.
2: Oíste pinchao. Oíste pinchao. Hablando de eso, que le dan ganas a uno de tirin tin tin. ¿Ya oíste el disco de John Jairo Pérez?
1: No lo he escuchado.
2: Ahí está. Ya lo empezaron a tirar.
1: Sí.
2: Búscalo para que lo tire. Me compras esa ahorita.
1: Ahorita te compras Quimelda.
2: Claro. Ve, pinchadito. Acordate que estás invitado para Despecho a Pelo.
1: Claro, con la ayuda de Dios.
2: Oiga, pinchao, Despecho a Pelo, no se lo pueden perder. Se están agotando ya los palcos, quedan muy poquitos. De general casi no hay nada y mesas VIP, ni se diga. Les digo, pues, Despecho a Pelo para celebrar el Día del Amor y la Amistad el 12 de septiembre en Santo Coyote. Mucha gente le está celebrando a su pareja el Día del Amor y la Amistad allá.
1: Claro, oiga, es que mes de septiembre
2: Despecho a Pelo, pinchaito, usted va para allá.
1: Sí, si Dios quiere y el amor y la amistad hay que celebrarlo ese día como debe ser.
2: Y no, Alex Pompilio me dijo, quiero a pinchadito allá para subir. Yo lo subo a la tarima.
1: Claro, un ratito saludar.
4: Y es que voy a presentar, huevo.
1: Voy a presentar el evento. Ah, yo saludo.
4: Sí, yo voy a presentar el evento.
1: Yo saludo. Entonces,
2: yo le doy una subida para que suba un momentico, vea. Sí. Despecho a Pelo con Luis Alberto Posada, Alex Manga, Festival de la Trova con los 6 mejores trovadores del país, Guacuco, Pichingo, Cocolizo, está Guacuco, que fue el rey de este año, está Cuervo. Mejor dicho, una cosa maravillosa con el show del caballo
1: parqueado. Ah, ese caballo parqueado, como de bueno.
2: De Banebé.
1: Sí.
2: Eso es mucha embrota con el grillo haciendo el caballo parqueado.
1: Y ese grillo muy querido. Yo conocí al grillo, muy formalito.
2: Es de Girardot.
1: Yo lo conocí, muy formalito ese grillo, muy querido.
2: Un saludo a él, a Banebé y a Chicha, al chicharrón. ¿Oíste, pues, pinchao? Entonces, Luis Alberto Posada y Alex Manga esa noche, y cuando esté cantando uno de los dos, yo me voy a tirar una parada.
1: ¿Qué va a hacer?

0: voy a sacar el número de un palco porque le va, puede salirle gratis su palco y lo que consuma.
1: Ay, qué belleza.
0: Como a la medianoche, le digo, Luis Alberto o Alex, méteme la mano aquí, sáqueme
1: al carriel.
0: El carriel. Sáqueme el número de un palco y el número favorecido, le devuelvo lo que haya pagado por el palco y le reconozco lo que se haya chupado y bebido esa noche. ¿Cómo le parece?
1: Esa noche estaba estar muy botado.
0: Oh, eso se puede. Ah, la gente me dice, no, y si la persona se ha tomado 4 millones de pesos en licor.
1: Es que es un regalo. Es un regalo.
0: Se los devuelvo y en efectivo.
1: Eso, o sea que no pierde nada. Pues. O sea, le puede salir gratis la ida totalmente. Ese es el regalo
0: totalmente
1: que le va
0: a dar. Al palco, vea. Entonces le voy a dar el WhatsApp pinchadito para Despecho a Pelo con Luis Alberto Posada y Alex Manga y Festival de la Trova en honor al caballista colombiano para celebrar el amor y la amistad. 313-594-9444. Les recuerdo, es WhatsApp. 313-594-9444. 313-594-9444. Allá va a estar pinchadito. John Hander también dijo que va. Creo que hasta aquí, que Gallego de Pereira.
1: También, toda la gallada. Muy rico, es un amor y amistad.
0: Sí, para amor y amistad. Le repito el teléfono: 313-594-9444. ¡Pinche! ¡Poneme el tirín!
1: ¡Aquí la encontré! ¡Tirín, tin, tin!
2: Pregúntale a la gente, pinche. Me gusta cuando decís que lo meto o no lo meto. Pone la gente.
1: No, pero ya lo metí, vea. Usted no lo sintió.
2: ¡Ay, malicioso!
1: ¡Hasta luego, doña Imelda!
2: ¡Adiós, mi amor!
1: ¡Chao!
3: ¡Chao! ¡Que la polla no se...
1: ¡Tirirín, tirirín!

Hola, ¿qué tal? Buenos días. Yo escucho Olímpica Estéreo. Hola, hablas con Alexis Herrera, pinchadito, no se le olvide el saludo mío aquí en el municipio Caldas, Antioquia, en la vereda La Quiebra. Muchas gracias, feliz día.

0: 9 de la mañana, 29 minutos, 314-580-1049. Recuerden, mensajes de audio, por favor. Veo mucho por acá, nada de mensajes. Audio, audio. Y quiero uno doble, y quiero uno doble. Ya uno doble bien bueno. A Blanquita allá en Copacabana, un abrazo especial. Gracias por la sintonía. Dice por acá, un saludito para la gente de Cañas Gordas. Buenos días, por aquí me mandan un... están ordeñando a esta hora. Eso fue a las 7:34. No, ya acabaron hace rato. 7:34, 314-580-1049. WhatsApp de Olímpica, 314-580-1049. WhatsApp, mensajes de audio, 314-580-1049.
1: Hola, mi pinche hermoso.
0: Buenos días. Buenos días.
1: Pinche hermoso, uno doble de Rodolfo, bien bacano, pinche, listo. Ya casi. Ya escucho Olímpica porque me pone todo y bien, bueno.
0: Ya casi. ¡Ay, aguanta! ¡Ya casi! Es que no escucha esto y como que, yo no sé. No escucha esto y como...
2: ¡Se siente!
0: ¡Chito! Por aquí me pidió Blanquita Tormentos. Vamos a ponerlo, Tormento de Rodolfo, Tormento, listo. Y le encimamos otro de Rodolfo. A las 9 de la mañana, 30 minutos, 2 de Rodolfo. En este domingo, 2 de Rodolfo, en este domingo.

0: Bien grabadito los audios. Escucho mucho audio aquí internamente. Muy mal grabado, muy mal grabado. Parece que habían amanecido en Guayabaos. Muy mal grabado. Le merman un poquito de volumen al radio cuando estén grabando el audio. Siempre al finalizar, la frase para terminar es: yo escucho Olímpica porque me pone de todo y bien bueno. Yo escucho Olímpica porque me pone de todo y bien bueno. Bien grabadito, yo lo voy complaciendo. Si lo quiere doble y quiere calmar el guayabo, lo puede hacer porque estamos en la guayarola. Ya tenemos las 9 de la mañana, 38 minutos en Olímpica. 9 de la mañana, 38. Están escuchando Olímpica, te acompaño. 9:38, los caballeros de la cantina.
1: Pinchadito, ¿cómo estás de precioso?
0: ¿Y usted cómo está de guayabao? ¿Ya desayunaron? ¿No han desayunado? Vamos a desayunar. Bien rico con Olímpica 104.9. Ya son las 9 de la mañana, 38.

0: Avanza la mañana con esta guayarola, los oyentes a esta hora programan. Buenos días, desayunito, el bueno, sí, desayunito. Y domingo aguanta un buen desayuno, ¿no? Un saludito especial, un buen desayuno con Olímpica 104.9. Recuerden que este mes que viene vamos a seguir con las endulzadas, con la palabra endulzada. Se van a escribir en el WhatsApp de Olímpica, Olímpica 104.9. Seguiremos llenando la nevera con la palabra nevera, para que sepan, pues, endulzada, palabra endulzada. Y la nevera con palabra nevera. ¿Saben que esa nevera este mes de amor y amistad? ¡Ah! Esa nevera viene recargada.
1: Pinchado, quisiera escuchar un dobletazo de Darío Gómez. De las viejitas, viejitas, viejitas. Por favor, si no es mucho pedir.
0: Viejita.
1: Quisiera escucharla. Por favor.
0: Listo.
1: Muy, que tenga un feliz día.
0: Listo.
1: Yo escucho Olímpica porque me pone de todo y muy bueno.
0: Ahí está, Llévame Contigo y La Pena es Honda, Darío Gómez. A las 9 de la mañana, 46, Guayarola, Guayarola.

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1: A las 9 de la mañana, 52 minutos, avance informativo. Atención, noticias. Es el avance informativo. Mucha atención. Tragedia en la vía La Pintada, Manizales. Choque entre bus y tractocamión dejó tres personas muertas y 15 personas heridas. La emergencia generó un amplio despliegue de socorro y dejó completamente bloqueado todo este corredor. Según la información, una emergencia de gran magnitud se presentó ayer sábado. Ayer sábado, 29 de agosto, en la carretera que comunica a La Pintada con Manizales, dice la información, luego de un siniestro vial que involucró un bus de servicio intermunicipal y un tractocamión. El hecho dejó de manera preliminar tres personas fallecidas y alrededor de 15 personas lesionadas. Avance informativo en Olímpica, las noticias para el pueblo. Vendaval causó estragos en Yolombó. Viviendas, colegios y un trapiche resultaron afectados. Las autoridades avanzan en el censo de afectados y buscan gestionar ayudas para atender los daños ocasionados por los fuertes vientos. Es que aciditas, para acá vienen unos vientos al amanecer de noche. Las fuertes ráfagas de vientos que se presentaron durante las madrugadas del 27 y el 28 de agosto ocasionaron afectaciones en diferentes sectores de Yolombó, en el nordeste de Antioquia. El fenómeno alcanzó tantas zonas urbanas como rurales y dejó daños en viviendas, instituciones educativas, vías y un trapiche dedicado a la producción de panela.
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1: ¡Oílo, oílo! Hoy es domingo, ¡oílo! Ya casi, ya casi. Yo lo siento aquí, yo siento por ahí como que... Tochito. Ay, ya se siente muy bueno. 9:55 en Olímpica. Aquí está Bernardo Sánchez con los rítmicos del sur. Eso se llama la boquitrompona.

0: ¡Afloja el rejo, pinchao!
1: Política.
0: Suena muy bueno y me mucha. En todo es que tenga... Ay, María, por aquí me escribe Mercedes. ¿Qué era Mercedes? Mercedes en bello, pinchadito. Buenos días, ¿cómo está? Por favor, me saluda Horacio. ¡Está cumpliendo año, Horacio! Dígale que nos vamos ahora para Fontidueño en bello, que va a haber una cosa por allá de partidos y de fútbol y se pasa lo más de bueno. Vayamos a ir ahora por allá a ver unos partidos allá. Ay, por Bellavista se va uno para allá, derecho para allá. Horacio está cumpliendo año, qué bueno. Caiga ahora por allá mío, ahora lo celebramos con una cervecita fría. Ay, bueno. Bueno, ¿qué hice por acá? ¿Qué más tengo? Ah, bueno, ya este señor, ya lo saludé. A don Horacio. Horacio, ¿cuántos años estás cumpliendo, Horacio? Felicitaciones. Un día como hoy, 30 de agosto, mucha gente por ahí celebrando su cumpleaños. Qué rico. En Olímpica 104.9, de eso se trata. Ya tenemos las 10 de la mañana en punto. Ya son las 10 de la mañana en punto en este domingo. Domingo con Olímpica.
2: ¡Hoy es domingo!
0: Que es una emisora muy buena, güey, mamá. Que es una emisora que le provoca uno en esa sala prenderle, abrirle ese chorro, ese equipo de sonido. Hágale, hágale, hágale y cante si quiere, cántelo.

0: Los vallenatos bonitos, el cacique Diomedes.
1: Muy para la calle y la indomable, la andariego también.
0: Muchas gracias. Indomable de Darío. En Sonsón, Antioquia, Vereda del Morro. Le entendí un poquitico porque el radio lo tiene a todo timbal. Es muy bueno que me le mermen un poquito, graban el audio bien grabadito y vuelven y le ponen volumen, listo. Para escucharlos mejor, para escucharlos mejor. Vea, hablando de bello, vea. Buenos días.
2: Pinchadito, pinchadito, buenos días. Hablas con el Chinche aquí de Fontibeño.
0: En bello, eso ya es más bueno, va a estar más bueno hoy.
2: Invitando a toda la gente a la gran final del torneo El Chinche.
0: Claro.
2: A compartir en familia. Por aquí los esperamos un rato bien agradable. Pinchadito, pinchadito.
0: Los que les gusta el fútbol, los que les gusta el deporte, allá un rato. Y la gente toma cervecita, sabroso, ve fútbol, hay narradores, hay de todo. El que le gusta el fútbol es un parche bueno, ya no hay que pagar entrada ni nada. Parche bueno en familia, y van jugadores, hasta van jugadores a veces conocidos y todo. Y equipos y todo, eso es muy bueno, es un parche muy bueno. Los que hemos ido por ahí cada año, es un parche muy bueno. Vea, quiero saludar a la gente de Buenos Aires. Saludito para Marisol en Buenos Aires. Ah, no, está en Marisol, pero no sé a dónde vive. Bueno, James en Buenos Aires, Marisol no sé a dónde vive. Y me escribió Aleja y dicen que están sin luz. Pues ella me dijo, yo no sé si estará exagerando, yo no sé, que a la gente le está dañando las cositas. Ella me dice que en dónde. Ay, pucha, ¿dónde anoté yo? Ay, ya se me olvidó. Ay, pinchao. Ah, en Mangarriba. Mangarriba, Girardota. Mangarriba, Girardota y La Pola. Que hay esas veredas de por allá, Girardota, como que se les fue la luz, quién sabe, de ayer sería, o no sé, que están sin luz. Mangarriba y La Pola allá en Girardota, que no ha llegado la luz, nada. Ay, fue pucha, les va a tocar colgar la carne en un garabato. Así la colgaba uno cuando no había luz, en un garabato y le echaba uno sal. Ay, no, se le dañan las cositas, ¿verdad? Se le dañan las cositas a la gente, hombre, qué pecado. Ya tenemos las 10 de la mañana, 10 minutos, así que, no, quién sabe qué pasaría. Algún daño. Las 10:10, buenos días. Por eso hay que ahorrar agüita, por eso la cantaleta. Y muchas veces la cantaleta creemos que no. Muchas veces creemos, mire que mañana va a empezar un racionamiento. Y si empieza el agua, ¿y el agua qué hace? El agua es la que genera la energía. Ahí está, y a veces creemos que es cantaleta, que no sé qué. Y como decía mi abuelita, a veces nos entra por un oído y nos sale por el otro. Este no es el caso de Mangarriba, pues. Pero muchas veces por un oído no se entra y por el otro no sale. Y si no, ve aquel con la llave abierta lavando el carro. Vea que es que no les digo mentira.

0: Y usted nos dice, ¿qué endulzada quiere? ¿Qué locutor o personaje quiere que se lo lleve a su casa? O los personajes pidan endulzadas. Ah, que quiero un tirintintín. Que quiero una... Que quiero guarito de endulzada. Que quiero un vibra... Bueno, lo que quieran. Y dicen quién quiere que les lleve la endulzada. Para que sepa, pues, de, en el WhatsApp de Olímpica, con la palabra endulzada. Y punto, ya, con eso tiene.
1: Ay, a mí que me endulcen qué, que me endulcen con... Ay, con un vibrador que el mío se me fundió.
2: Y a mí que me endulcen con un Juan y Román envuelto en chocolate. Ay, qué rico.
0: La rechera suya, un bebé, la hermina. No.
3: Baby, ¿qué estás haciendo?
4: Pues escuchando.

0: Corrales, buenos días.
1: Muy buenos días, Pinchadito.
0: Hola.
1: Bendiciones.
0: Amén.
1: Un saludo para mi esposo John Jairo Mejía Arias en Girardota. Que lo amo con toda mi alma y mi corazón.
0: Hija, pues ya está tragada.
1: Son 35 años juntos.
0: Qué belleza, mi amor.
1: Aquí vamos, aquí por vamos. Más.
0: Eso.
1: Pinchadito, nos complace, por favor, con dos cancioncitas, Así te quiero yo.
0: Sí.
1: Y El canoero.
0: El canoero.
1: Yo escucho Olímpica porque me pone de todo. Y bien bueno.
0: Listo, mi amor. Y para adelante con el matrimonio. Ya, eso sí se llama matrimonio. Y vamos por más. 40 años y vamos por más. Y el rancho ardiendo, y wey, mamá. Oye, eso sí es bonito. 10, 20.

0: Este pobre canoero.
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0: Saludos, Pampilluyo, allá en Carmen de Viboral. 26 nos invitaron para allá. Para allá nos invitaron el 26. No lleven sino que ganas de bailar, parrandear, Freddy Bedoya. Saludos, Natilla, Buñuelo. Eso va a estar bueno para allá. Ya en Carrasca para que pasemos bien bueno. Lleven la señora para bailar bien bueno. Saludos, 26 de septiembre. Allá donde Pilluyo, en el Carmen de Oral.
1: Y Jupa,
0: 10:33.

0: ¡Aflójele!
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0: Tan bueno, viene otra vez la aflojada de parranda. Aflójele rejo, y aquí fue donde nació la palabra. Aflójele rejo, porque no falta quien la quiera decir por muchos lados, por muchas partes. Y no, eso nació aquí y a mí me nació aflójele rejo a la parranda. Eso lo sabe el pueblo y el pueblo no es bobo. Buenos días.
2: Pinche, esa nomás es una cancioncita. Hay mucho mal parido.
0: ¿Qué? Eso no se llama así, ¿verdad? ¿Cómo se llama canción, hombre? ¿Verdad? A ver.
2: Pinche, esa nomás es una cancioncita. Hay mucho mal parido.
0: ¿Qué?
2: De Jason Jiménez.
0: Ah, ya sé cuál es. ¿Verdad? Pero ¿cómo se llama esa canción? Es que yo la encuentro aquí, se llama LMLP. Tan raro es el nombre de esa canción, ¿sí o no? MLP. Esa canción se llama así, que hay mucho más.
3: Pinche. Con Oscar de la Aurora.
0: Oscar, ¿cómo llama la canción?
3: Diga. Hijo. Póngame una canción, si está bien elegante ahí, la pinga parada.
0: Listo.
3: Escucho el limpio porque me pone todo bien bueno.
0: Listo, era como me llamaba canción. No, eso no se llama malpajorro. No, malpajorro no es ya. No, eso tiene MLP, yo la conozco así. Y hay gente que. ¿Cómo se llama canción?
4: Chaito, buenos días.
0: Hola.
4: De nuevo con Blanca cada día en la vereda.
0: Está blanquita, así mejor dicho.
4: Pincito, para que me haga el favor y me coloques a escondidas.
0: Listo, mi amor, con mucho gusto, mi vida. Ahorita a escondidas se lo pongo.
5: Hey, pinchadito, colóqueme la avispa del andariego.
0: Eso, la avispa.
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0: La avispa.
5: 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Porque yo escucho Olímpica Estéreo.
0: Porque me pone todo y bien bueno. Buenos días.
6: Buenos días, pinchado.
0: Ya me programaron buena música. La avispa, la pinga pará. La avispa, la pinga pará. ¿Cuál fue el otro? ¿Cuál fue el otro que me colocaron? La avispa, la pinga pará. Eso es cierto. Bueno, era buena música.
6: Jason Jiménez,
0: viene doble. Sí. Viene doble con este. Viene doble con Jason Jiménez. Viene doble.
6: Pinchado,
0: ya viene doble, papito. Ya viene doble para que lo escuchemos doble. Buenos días.
7: Pinche. Buenos días, pinchadito. Hablo de Rojo a la Parranda, pinchadito. Soy Bill Álvarez y escucho Olímpica Estéreo porque me pone todo y bien bueno. Póngame pues una bien buena. Sí, ponga la pinga parada. Pinga parada.
0: Hágale, mi amor. Y en la Guayarola y en el día del Guayao, sí que amanece esa canción buena, la pinga para.
5: Pinche, buenos días. Pinche. Un saludo para mi familia en Bucaramanga, Giovanni Castillo.
0: Caramanga.
5: A ver si me ponen la canción Negro Cero de Darío Gómez. Muchas gracias, pinche. Dios lo bendiga.
0: Bueno, ahí tengo una programacioncita buena, vea. Ahorita por acá, esto que acabaron de pedir, le meto un merenguito bien bueno y yo le digo. 10 de la mañana, 40 doble con Jason Jiménez, la Guayarola. ¿Verdad? ¿Cómo se llama esta canción? MLP.

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0: Atenas Olímpica. Hombre, les digo una cosa. Si acabó el año y no hicimos nada. Como dice Liberto. ¿Cómo es que dice Liberto?
1: Acabó el año, hasta ahora ni no hicimos chimba.
0: Se acabó el año y no hicimos nada.
1: No. Se acabó el año, hasta ahora no hicimos chimba.
0: Hombre, que no diga eso. Se acabó el año y no hicimos nada. Repita así. Se acabó el año y no hicimos nada.
1: Se acabó el año, hasta ahora no hicimos chimba.
0: Bueno, listo. Se acabó el año y no hicimos ni chimba. Tranquilo. Bueno.

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1: Eso, eso, me saluda Motoneto. ¡Qué Motoneto en Santa Bárbara! ¡Óigala! ¡Óigala como suena! Saludos para Motoneto en Santa Bárbara, Marleni. Allá en Las Margaritas, Santa Bárbara, municipio bueno. Municipio del Mango, es la tierra del Mango, Santa Bárbara. Un saludito para todos, siempre pegaditos de Olímpica 104.9, gracias. Orlando en Don Matías, un abrazo, saludo para todos, para Don Matías. Saludo para la gente en Amagá, saludo para la gente en Minas. El sábado nos vemos en Minas, Amagá. ¡Ah, qué belleza! La gente de Angelópolis, todo ese cañón, eso es una belleza. Y escuchando esta emisora, es que eso suena muy bueno y de mucho. Oiga eso, una emisora para un domingo para desenguayabar. ¿Saben qué es lo más lindo? Que es que no nos parecemos a ninguna. Oiga eso.

0: Se pegó. 11 de la mañana en punto en Olímpica. Ya tenemos las 11 de la mañana en punto. Es Olímpica 104.9 en la ciudad de Medellín. Olímpica. Un abrazo para todos. Santa Bárbara, la gente de Sonsón. La gente a esta hora en el nordeste, los conductores que se desplazan por las diferentes vías de la ciudad de Medellín, un abrazo grande, siempre pegaditos de Olímpica, saludito para todos, gracias por la sintonía, un abrazo con Olímpica en la ciudad de Medellín. Abrazo a las 12 del día a las populares del domingo, recuerden, populares del domingo a las 12, 12 a 2, toda la popular, toda la música popular, el despecho, para que estén ahí pegaditos de Olímpica 104.9 en la ciudad de Medellín. 11 de la mañana, un minuto. Ahora tenemos las 11 de la mañana, un minuto. Olímpica, por aquí me mandan más mensajes. A ver, este señor, ¿qué necesita?
1: Buenas, Olímpica. Señora. Ay, no, esto sí se fue muy ligero. ¿Qué hace que nosotros en enero estábamos diciendo? Es que vamos a ir al gimnasio, voy a leer un libro. Tengo como propósito dejar de estar comiendo grasa y harina. ¿Y saben qué? A la larga, no hicimos nada.
2: No hicimos ni chimba.
0: ¡Señora!
2: Seamos claros.
0: Ay, no.
2: Era. No hicimos nada. No hicimos nada. Prácticamente esto se acabó y ni hicimos ni chimba.
0: ¡Señora!
2: Sobre verdad, estamos hablando del chimba. Hicimos.
1: Eso es cierto. Ay, no, ahora no. Ya nos volvió a coger el final del año, sí. No hicimos ni chimba.
0: ¡Señora! Esta familia, Dios mío, ¿ah? ¿Usted no le da pena? ¿Usted no le da pena, padre Marianito? Yo me tapé la cara.

Que baile Manuel Ignacio, que baile Manuel Ignacio. Así es Olímpica. 104.9 en la ciudad de Medellín. Con buena música, buenos oyentes a esta hora, a través del 314-580-1049. 314-580-1049. Olímpica Medellín. Saludito para todos, diferentes sitios de nuestro departamento. Municipios conectados. Y fuera del departamento también, ¿sí o no? Por aquí me están escribiendo. Y me dicen que sí les saludo. A ver, yo miro por acá el WhatsApp. Es que yo muchas veces el WhatsApp mío se pasa percibido. Hey, yo miro, me conecto en el WhatsApp de la emisora. Yo me conecto al WhatsApp de la emisora, al 314-580-1049. A ver, ¿a dónde está? Una señora me escribió, pues no lo veo. Una señora me escribió, ¿verdad? Ay, ya se me perdió, ¿vio? ¿Vio? Sí, vio, sí vio que la señora me escribió. A ver, aquí. Taramali, me saluda a mi padre Luis Alfonso Ríos en su cumpleaños en la vereda La Cuesta Baja. Ah, soy en Barbosa. En La Cuesta Baja, que es un padre ejemplar, que Dios lo cuide y me lo proteja por muchos años más, de parte de sus hijos, esposa, nietos y yernos. Ah, que lo aman mucho, Luis Alfonso Ríos, en La Cuesta. Felicitaciones mío, que Dios me lo bendiga, que siga cumpliendo muchos, pero muchos, muchos años de vida. Usted bailó estas canciones, vea, yo creo que él bailó estas canciones. Yo creo que bailaba con la señora y hacía muchachos a los de Gualetao. ¡Ah! En ese tiempo se bailaba y se hacían muchachos. ¿Cierto que sí? Claro, ese era el baile hasta las 5 o 7 en un diciembre. Esos sí eran baile anteriormente. Y esa forma de hacer muchachos. Yo creo que hacían los muchachos hasta bailando. Pues, digo yo no sé. Pero esa forma de hacer muchachos, yo creo que hasta en el baile lo hacían. ¡Ay, apá! ¡Ay, mamá! ¿Cómo hacías de muchacho en esos tiempos? Los papás agarraban a las mamás a bailar y no las dejaban volar. Una belleza. Y siempre que llegaban los diciembre.

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1: También tenemos avance informativo. A esta hora en Olímpica Medellín viene desde el municipio de Anorí, en el nordeste antioqueño. 11:31. Mucha atención, que hay alerta en Anorí. Denuncian que el clan del Golfo habría secuestrado a un líder comunal y tres jóvenes. Las cuatro personas fueron sacadas de un caserío en el sector El Charcón y aún se desconoce su paradero. Cuatro personas, entre ellas el presidente de una junta de acción comunal y tres jóvenes, habrían sido secuestrados por integrantes del clan del Golfo en zona rural del municipio de Anorí, en el nordeste antioqueño. La denuncia fue realizada por el gobernador de Antioquia, Andrés Julián Rendón, quien informó que la situación fue reportada por la comunidad del corregimiento La Liberia del sector El Charcón del municipio de Anorí. Y de Anorí nos vamos al municipio de Dabeiba, en el occidente antioqueño. Grave caso en Dabeiba. Capturan a docente señalado de solicitar fotos de contenido sexual a un menor. La captura se produjo mediante orden judicial tras labor de investigación y verificación adelantada por las autoridades. Un docente de una institución educativa en el municipio de Dabeiba, en el occidente de Antioquia, fue capturado por orden judicial dentro de una investigación relacionada con una presunta conducta de carácter sexual hacia una estudiante menor de edad. El procedimiento fue adelantado por integrantes de la Unidad Básica de Investigación Criminal de Dabeiba, quienes, de acuerdo con la información entregada por las autoridades, realizaron labores de investigación y verificación que permitieron recopilar elementos materiales probatorios en contra del investigado. 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
3: Becky, ya sé que era diciembre, ¿no? Y vea ya que es que domingo. Con Olímpica Estéreo seguimos rumbeando. Muy bueno.

0: Ya vienen las populares del domingo. Ya vienen las populares del domingo. Un abrazo para la gente en Bello.
1: Muchachito, buenos días.
0: Buenos días.
1: Habla Gibson Santero.
0: Gibson.
1: Técnico del equipo de Gomitos. Los invitamos para la gran final el día de hoy a las 5 de la tarde.
0: Van a invitar.
1: Cancha Fontidueño.
0: En Bello.
1: Bello, Antioquia.
0: Eso.
1: Para que me complazca con una canción, doble dosis de licor de Luis Alberto Posada.
0: Hágale.
1: Todo el mundo cordialmente invitado a la cancha de hoy.
0: Eso, en familia, eso es en familia. Eso es algo para que vayan en familia, vean fútbol, pasen buenos, sabrosos. Es una tarde en familia, en familia, en familia, muy rico. Me invitaron ahora para allá. Bueno, vamos y ya nos vemos un rato en horas de la tarde. Un saludo para todos, todo el equipo de fútbol que va a ir allá. Son como unas finales, una gran final. Hay comidas, hay de todo. Eso es algo muy integral, muy familiar. Y ahora no tienen que pagar nada, ni un peso, nada. Eso es muy familiar en la cancha ahí en Fontidueño. Saludos para toda la comunidad allá.

Ya vienen las populares del domingo. Populares, como su nombre lo dice. Parranda tropical. No, eso viene de todo al mediodía, las populares del domingo. Por aquí me pidieron este otro vallenatico. Vamos a ponerlo ahí, dos vallenaticos de Guidí. Es que si de vallenato se trata, Olímpica, la emisora que te ponen los vallenatos bonitos, bonitos. Eso me lo pidió Don Dubán allá desde el municipio de Bello. Un abrazo mío, ahora nos vemos por allá, listo. La gente de Bello, un abrazo, saludo para todos en ese norte. A la gente en París, un abrazo también grande, todos por allá. Copacabana, Girardota, un abrazo. La mantica tendida, la mantica tendida. Ya viene el despecho, ya viene el despecho, al mediodía populares del domingo.

0: Es domingo y van a ser las 12 del día ya, van a ser las 12. Quiero reiterar por acá el saludito para el señor, que es que ahorita lo saludé, saludar a don Luis Alfonso Ríos en su cumpleaños. Luis Alfonso Ríos en su cumpleaños en la vereda de la Cuesta de Barbosa. Feliz cumpleaños. Ahora como que no escuchó, ¿cierto? Ah, bueno, ahí lo vuelvo a saludar. Saludos y que Dios lo bendiga en este día tan especial y de parte de toda la familia. Y un saludito a Nicolás el Mueco. Nicolás el Mueco. A Colimocho, a Lucho. ¡Mil amores! Ese mil amores, hombre. Hace rato no me lo encuentro. Irene, en la San Nicolás de San Vicente. Ah, ya está por ahí en la San Nicolás San Vicente. Saludos para la gente en San Vicente, hombre. Hay que ir por ahí a San Vicente un día esto. Lo que es San Vicente, Alejandría, Concepción. Casi no voy por allá. Y eso fue lo muy bueno. Casi no voy por allá. Es que nunca he ido por ahí ni a fiesta, nada. Y es un pueblo, son pueblos muy buenos. Bien, algún día nos llegará la hora, el turnito de ir por allá a alzarnos la bata y a pasar bueno con toda la gente. Ese pueblo son muy buenos. Alejandría, Concepción y San Vicente. Un abrazo para todos. Ya vienen las populares del domingo.
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0: Despechos, el programa que a mí me gusta, Estel, que a mí me gusta. Uno con la arepa, no, la arepa no, no mentira, también arepa al mediodía. El que es paisa come arepa en la mañana, a mediodía y en la noche. El que es paisa le echa su arepita redonda al almuerzo. Imagínese un mondongo con arepita redondita así, ¡ay, María! Un sudadito con arepa. Sí, no, el paisa no deja de comer arepa toda hora. Eso es la verdad, un paisa, eso es delicioso. Que no nos falte la arepita al mediodía a la hora del almuerzo.
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0: Mi nombre es Alexander Arboleda Tortúa, soy el vinchadito, yo soy puro pueblo. Y aquí estoy en Olímpica, 314-580-1049. La unión que les pido es, manden el audio bien grabadito y ya. Y listo en Olímpica.
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0: Y pidan el despecho que quieran. Y si le quieren aflojar rejo, le aflojan rejo también. Viene noticia, viene música, viene humor, viene de todo. Para el mediodía, 314-580-1049. 314-580-1049, pinchadito, buenas tardes. Con Santiago desde Copacabana, me mandan audios, por favor. Cogiendo café, un saludito en Copacabana. Saludito para la gente de Copacabana. Audios, audios, ¿saben que a esta hora? Audios, audios, por favor, buenas tardes.
3: Pinche, muy buenos días, pinchadito, con tarde. Nelson Moreno aquí desde Buenos Aires, Quinta Linda.
0: Eso.
3: Pinche, un doletazo ahí de Jason Jiménez.
0: Dele.
3: Ni tengo ni necesito. Uh-huh. Y tengo un amante. Yo escucho Olímpica porque me pone todo y bien bueno.
0: Hágale, mijo. Bienvenidos a estas populares del domingo. Me encanta el mediodía, el día domingo. Me encanta. Este programa lo hacen ustedes. ¡Puro despecho!

0: No me se asusten que me estaba haciendo fuerza. No se asusten. Hay gente que se asusta que porque uno hace fuerza. Ah, no, hay que hacer fuerza. ¿Qué? Hoy es 30. No es tampoco pues para que digan ya. No, hay que esperar, hay que esperar. Pero sí se siente como. ¡Ey, como fuerza!
1: ¡Ey, aguanta!
0: ¡Ey, ya! Hasta las venas me salen a mí cuando oigo así. Me brotan unas venas aquí todas grandes. ¡Ay, fue pucha! Esto estamos haciendo mucha fuerza. Ya viene septiembre. Ya viene septiembre, padre Marianito. Como decía mi abuelita. ¡Ay, padre Marianito! ¡Ay, qué belleza! Me es más alegre del año. ¡Ay, fue mamá! ¡Ay!
1: ¡Ay!
0: ¡Se me! ¡Espera! Pues, aunque se metió, sí, pero. ¡Ya, ya! Oiga, eso, güey. Las 12:15, no significa.
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0: Y Ave María. Ay, alguna fuerza la berraca. Bueno, volviendo a colocar parranda. Y ya, no, buenas tardes.
1: Me pinche y me pone.
0: ¿Qué pasó?
1: Hola, buenos días.
0: Buenos días, mijo.
1: También.
0: Ah, bueno, por este viejito, este audio. Espere un momentico. Yo busco los nuevos. Que busco los viejos de esta mañana, de las 5 de la mañana, y me salen los de las 5. Ve, por aquí están vendiendo un carro. Vende un vehículo, un Kia. En el teléfono se vende Kia Sportage, modelo 2009, 4x4, 4x4 de gasolina, papeles al día. 314-678-3809, 314-678-3809. Ya les vendía la luz por allá en Girardota o nada. Porque si no les ha venido, pues ya está preocupada la cosa, me dicen, a ver. Buenas tardes, Olímpica. Buenas tardes.
2: Pinche.
0: Hijo.
2: Un dobletazo.
0: ¿De quién?
2: De Darío Gómez. Es mejor que te marches. Y la indomable. Y aquí a Santa Rosa de Oso, en Antioquia.
0: Eso, mijo.
2: Bueno, pinche.
0: Eso, mijo. Y yo escucho Olímpica porque me pone de todo. Y bien bueno, puro despecho. Ya son las 12:22. Al Palomo que está haciendo mondongo allá en Envigado. Un abrazo especial. La gente le gusta el mondongo. El mondongo es muy típico, ¿sí o no? Mondongo con aguacatico, bananito pecoso, ensaladita. ¡Oh! Eso sí, bien hecho, pues. Porque uno pasa la nariz por un mondongo donde huela como raro. Ahí sí no como yo. ¡Ah! ¡Ah! Ahí sí no como yo. Cualquiera no sabe lavar un mondongo. ¡Oh! ¡Ah! Uno va y le sirven un mondongo y uno siente como el olorcito a lo caliente cuando le van, como rarito. No. Ahí sí no me den nada, ahí sí me hago el bobo y lo dejo. Eso hay que saberlo lavar. Ya son las 12:23. En el lavado es que se sabe bueno el mondongo.

0: 12. Ah, güey, mamá, las 12 y 30 ya, pero esto va volando. ¿Qué hace que arrancamos, ve? 12:30, buenas tardes.
1: Pinchadito, muy buenas tardes, Lina Restrepo del Turco. Dios te bendiga, Pinchadito. Quisiera un dobletazo de Arely Senao. Señor prohibido, sí. Y tengo un amante.
0: Tengo un amante.
1: Yo escucho Olímpica porque me pone de todo bien bueno.
0: Bien bueno, un abrazo. Las populares del domingo, puro despecho. Chico tímido, están buenas las torticas, mío, este pa' que Alex, a la América. Están buenas, ahí le damos mate ahorita para el almuerzo. Ese chico tímido tan lindo. No le pague, hombre. Ya son las 12:30 en Olímpica. Aquí está la reina, Arely Senao.

Imagínense que iba yo con un amigo y de pronto te encontró, me dijo mi amigo, oíste, no bebamos más y yo ya estoy viendo como doble. Y le dije, no, hombre, te vas a bobar, que es que esos manes son mellizos. Y me dijo, los cuatro, ¿quién está tan visco? ¿Cómo les parece que en un parque estaba un viejito sentado y le dio un ataque y empezó el viejito en unas convulsiones? Y se arrimaba un montón de muchachitos y el viejito con las convulsiones. Cuando el viejito abrió los ojos, estaban los muchachitos al frente y le dijeron, ¡señor, vuelva, haga que hizo muy bueno!

0: en estas populares del domingo, Yo Te Complazco. ¿Cuál es esa canción de despecho que le gusta? ¿Cuál es?
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0: En 23 minutos será la 1 de la tarde, Medellín.
2: Pinche, me puede complacer con dos cancioncitas. Una de este Jason Jiménez y una de Luis Alfonso. Un perro enamorado de Jason Jiménez, sí. Y el embustero de Luis Alfonso. Escucho Olímpica porque me pone todo bien bueno.
0: Llamoso. El almuercito rico al mediodía. En compañía de la emisora que tiene la mantica tendida. Ya son las 12:38.

0: llegando, viene llegando. Déjelo que llegue, deje que llegue septiembre. Mes del amor y la amistad, mes del amor y la amistad. Déjelo que llegue, que aquí estamos listos para recibirlos con Olímpica 104.9. Estamos en las populares del domingo. Mucha música, muchas canciones. Ustedes las programan a esta hora a través del 314-580-1049. Mucha música, mucha, pero mucha. A ver la Glorita desde Jardín, a ver.
1: Pinche, estos ya se pasaron para el mondongo. Pinchadito, ¿qué más? Buenas tardes, ¿cómo estás,
0: pinche? Ah, bananos pecositos.
1: Ahí tú me puedes colocar estas cancioncitas, porfa.
0: ¿Aló?
1: ¿De qué me presumes? Y esperando mi turno.
0: Ah,
1: Dios te bendiga, muchas gracias. Yo escucho Olímpica porque me pone todo y bien.
0: Con pues esa pueden destapar una fría. Con este, ay, María, hoy domingo, a 12:47.

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2: Muy buenas tardes, buenas tardes. Buenas pinchadito tardes. Para que por favor me ponga la música de Luis Alberto Posada. Ah. ¿A qué volviste? ¿A qué viniste?
0: ¿A qué veniste?
2: De aquí de la zona de Urabá, Chigorodó.
0: Chigorodó. Yo escucho Olímpica porque me pone todo bien bueno. Ni a qué volviste, ni a qué viniste, ni nada de eso se llama. ¿Sabe cómo se llama? Se llama Mal Amor. Se llama Mal Amor. Claro que la canción dice, ¿a qué viniste? ¿Para qué viniste? ¿Para qué volviste? ¡Andate pa' la porra! Las 12.55 en todo ese Urabá. El despecho 12.55. Las populares del domingo.

0: ¡Buenas, Olímpica! ¡Ay, ya siento el olor a canela y el olor a natilla! Y yo el olor y el sabor a clavo. ¡Ay, yo pienso en clavo y se me hace agua en la boca! ¡Come de bueno el sabor a clavo! ¿A usted gusta?
1: Después, a mí eso como que me pica en la garganta el clavo.
0: A mí también me pica el clavo en la garganta, pero yo me lo aguanto.
1: ¡Ey! ¿De qué clavo está hablando, pues?
0: Del clavo. Ay, no, como es de rico, eso lo ponía a botar babas a uno, el clavo en la boca.
1: Claro, es que se pica aquí abajo la lengua, claro.
0: Y le da uno como tos, uno después de que chupa clavo.
1: Sí, da tosecita, es que el clavo pica, pues por eso es una especia, un condimento, un aliñito.
0: No, es que yo no estoy hablando de ese.
1: ¡Puerta cochina! Ay, no, qué puta, qué pereza.
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6: 12, la una ya. Hijo de mamá, es que es la una de la tarde. 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
7: Una de la tarde 4. Es la 1:04. 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
7: La 1:00 p.m.
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7: Cinco minutos, ¿qué estás haciendo? 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Ya tenemos la 1:05, están escuchando Olímpica.
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7: Monté cómo estoy yo aquí en esta cabina. Ahí les monté en el TikTok cómo es que yo estoy en esta cabina cuando hago fuerza. Ay, que ustedes no se alcanzan a imaginar la fuerza que... Ay, se los monté en TikTok. Ay, eso, huevucha. Arroba soy el pinchadito. No es que sea una bobada, es que uno se pone como así. Arroba, ay.
15: Ay, ay, ay, ay, aguanta.
7: Ya, pues, ya. Ay, es que se siente uno, parece que le fueran a salir los brazos. Ay, padre Marianito. Ya mañana es 31, ¿ah? ¿Eh?

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1: ¿De qué vamos a hablar mañana? Hay muchas noticias, noticias de accidentes, de orden público, hechos registrados en el departamento de Antioquia, muchas cositas para mañana. Como siempre, Olímpica te informa desde que nos levantamos a las 4 de la mañana y tenemos todas las noticias para el pueblo. Ahí estaremos hablando a Livio Nanorí, presidente de la Junta de Acción Comunal, recuperó su libertad. Ah, pero tres jóvenes continúan retenidos. Bueno, de esta noticia la hablamos mañana. Familias de Andes, Hispania y Ciudad Bolívar reciben materiales para recuperar viviendas tras el sismo. El suroeste sufrió y siguen las recuperaciones. Alerta, dice por acá, la tragedia en La Pintada, eso también lo hablaremos mañana, del choque, de vendavales, de los aguaceros. ¿Qué más hay por acá? Estaremos hablándoles también de alerta por construcciones sin licencia, suspenden 7 obras en zona de protección ambiental en Medellín, de la quitada del agua mañana, también parte de tranquilidad controlan los incendios forestales en Rodeo Alto, la Loma y la Gabriela. Mucho cuidado. ¿Qué más? Mucha noticia. Mañana usted se levanta tempranito y ahí estamos.
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1: 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Estamos en las populares del domingo.

0: Siempre lo dice, puro despecho. Buenas tardes, buenas tardes.
1: La olímpica pinchadito.
0: Hola.
1: Porque me pone todo y bien bueno. Claro. Yo no quiero un doblazo, sino un cuarteto.
0: ¿Qué? No, mi amor, yo con cuatro no puedo, no, señora. Tiene que ser doble, mi amor. Yo con cuatro sí no voy capaz, pues. No, ya cuatro, pues sí me queda muy difícil, mi amor. Dos sí le echo de una. Doble tazo le echo de una. Cuatro sí no soy capaz.
1: Dos parranderos.
0: Eso.
1: Uno de John Jairo Pérez.
0: Sí.
1: Ella se rebeló.
0: Imelda de rebelión.
1: Y.
0: ¿Y qué
1: la
0: más?
1: La pinga parada. Y. De rancheras quiero. De Jason Jiménez. Porque la envidia.
0: Sí.
1: Y el de. Y el envidioso.
0: Bueno, mi amor.
1: A mí me gusta Olímpica porque me pone de todo y bien bueno.
0: Por esos cuatro están.
1: Ay, muy... pinchadito.
0: Ay, mi amor, pero le digo una cosa: esos cuatro están muy buenos. Muy buenos. Yo soy capaz de echar esos cuatro. Ay, mi amor, uno almorzando y esos cuatro de una, yo le digo, hijo de... ¿Cuál de todos más buenos, ah? ¿Los parranderos o los de Jason Jiménez? Vea este, vea. Este es el primero, vea.

Dos llevo con la señora. Señora, yo no soy capaz de echarle más de tres. No. Jason Jiménez. A ver, ¿por qué la envidia? Ese sí. Ya no. Ya cuatro no. No, dejemos para otros oyentes que pidan música, ¿eh? Es que ya quería cuatro. Y cuatro para una sola persona, eso es mucho. No. Ya los otros que pidan. Le eché tres, pues. Ay, como es rico complacer la gente, ¿sí o no? Es delicioso complacerlos, que uno, porque no le alcanza a complacerlo a todo el mundo. Verdaderamente se me cae mucha gente sin complacer, ahí me disculpan, pero es que uno no escapa. Y si le echo tres o cuatro a una señora, la misma, me caen muchos sin complacer. Entonces, señora, solamente tres. La una.

Ya tenemos la 1 de la tarde, 31 minutos en Olímpica, 1 de la tarde, 31, Olímpica 104.9. Estamos en las populares del domingo. Puro despecho, almuerzo, ya les veo almuerzo, ya les siento esa olla pitar por allá. Ay, bueno, muy rico el almuercito. Que no falte, es la 1.32.

0: Ay, ay, yo miro por acá en arroba soy el pinchadito. Arroba soy el pinchadito. A ver, hay comentarios aquí, pinchadito, gracias. Ya falta poquito, pinchado, ya falta lo más bello. Ay, la gente muy bella. Por ahí mandaron otro. Es que están mandando muchos memes por ahí. Mucho, mucho. ¿Y qué hay? Esos muchachos de Olímpica se van a desbaratar. Me van a desbaratar, pinchado. Afloje el herrejo, pinchado. Ay, y haciendo fuerza. Ay, ay. Ah, pues que cómo no va a ser uno fuerza para el primero de septiembre. Si es que aquí en Olímpica un primero es como si fuera diciembre. Un primero de septiembre es como si fuera diciembre. Ahí está, claro. Pero pinche, no repita, ¿qué? ¿No repita qué? A ver, ¿qué papeleta? Los comentarios en arroba, soy el pinchadito, ¿qué papeleta? ¿Ah? Y saber que ya uno, ya la otra semana, ya, no, la otra semana no, ya. Ya esta semana, ya es que es más, ya se están viendo bolas, cosas de Navidad en los almacenes. Ay, que muy rápido. No está rápido, no está rápido. El tiempo vuela, el tiempo va rápido. Ustedes no sienten que los tiempos cada día son más rápidos. ¿Se acuerdan cuando uno estaba pequeñito? ¿Cuánto se demoraba? Echen cabeza los que ya tenemos edad, que estamos de 50 para arriba. Echen, hasta los de 40, echen cabeza cuánto se demoraba para llegar un diciembre. ¿Cuánto? Y no es porque yo esta frase desde septiembre, siente que en diciembre la escuché hace 40 años, porque Olímpica tiene más de 40 años. Y yo esa frase desde septiembre, siente que en diciembre, eso es lo más viejo que ha tenido Olímpica. Entonces no es de ahora. Anteriormente también era lo mismo. Y esas navidades que se vivían, ¿se acuerdan las navidades? Pero anteriormente el tiempo no corría tanto. Uno sentía más demorado que llegara un año y ahora esto va volando.
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0: ¡Se me dio! ¡Arroba soy el pinchadito! ¡Mírame en los muslos! ¡Parezco como el hombre increíble! ¡Ay! ¡Métanse y verán en el TikTok mío! ¡Métanse y verán! ¡Ay! ¡Hasta me veo bonito!

0: Luciana.
1: Compadre, así me dijo Miguel.
0: Luciana, feliz cumpleaños, Luciana, allá en Girardota, vea, allá están todos. De parte, dice Pinchadito, un saludito a Luciana, allá en la finca La Cuesta, sector Ana de Dios, Girardota. Ah, están todos los chiquitos allá tirando piscina. Están todos los chiquitos allá tirando piscina, los chiquitos del abejorraleño. Allá todos allá, un saludito a Luciana y toda la gallada. Ahí les armaron una piscina y ahí están todos ya con ganas de tirar piscina. Eso está muy bien, un abrazo. Están escuchando Olímpica 104.9 en la ciudad de Medellín. Una de la tarde 45, es la una de la tarde 45 minutos. Olímpica 104.9 en esta tarde de domingo. Mucha gente va a ir tirando piscina en los estaderos, en los pueblos. Ahora tempranito se viene, hasta el día domingo, así no haya puente. Hay también operación retorno porque la gente sale mucho.

El torneo El Chinche en Fontidueño, la gran final hoy allá en Bello. En Fontidueño Bello, un abrazo para todos. Ahora por ahí almorzamos, charlamos, conversamos, vemos partidos de fútbol, vemos esa gran final. Saludo para la gente de Bello, a mucha familia a disfrutar. Una tarde muy, muy familiar. Un saludo para todos por allá en Bello. Listo, ya nos vemos por ahí, compartimos un ratico pues. La 1 de la tarde, 49 minutos en Olímpica. La 1 de la tarde, 49. Veo mucho almuerzo, veo muchos frijoles, veo, oíste, mucho mondongo hoy. Mucho mondongo, hasta un amigo por allá está viendo mondongo. Ah, bueno, sí, bueno. Es la 1 de la tarde, 49 minutos. Yo soy el Vinchaito. Una feliz tarde.

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1: 1:59 en Olímpica. Ya tenemos la 1:59. 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

0: 2:32.
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0: ¿Qué tal para todos? Tarde de domingo, relajaditos, calentando la ciudad de Medellín de una manera impresionante. Pero bueno, me place estar con ustedes en la casa. Bienvenidos a la ciudad de Medellín, Olímpica 104.9 en la radio. Y para todos los que están conectaditos en cualquier parte del planeta en la aplicación, bienvenidos a la Casa Olímpica. Qué rico estar con ustedes. Bueno, tareas hay muchas para hacer. Arrancamos con una nueva semana, con otro, mejor dicho, con cositas para hacer. Tarea número uno, nos vamos con culebra. Ya sabe, que esa culebra tenga factura. ¿Qué es que le debo a mi abuelito? ¿Qué es que le debo a mi mamá? No, factura, factura, por favor. ¿Qué de servicios? ¿Qué del tránsito? ¿Qué de la multa? ¿Qué de la tarjeta de crédito? ¿Qué la cuota de la casa? Cosas con facturas reales. La otra invitación es, bueno, Olímpica está llenando neveras y esa nevera puede ser la suya. Entonces, con la palabra nevera nos vas a contar ¿qué no te puede faltar en tu nevera? Ahí está de fácil. Y por supuesto, viene el mes de septiembre, mes de amor y amistad, mes del amigo secreto. Con la palabra endulzada, vas a entrar a nuestro WhatsApp y nos vas a contar qué quieres de endulzada. Y por supuesto, qué locutor de Olímpica quiere que se la lleve. Entonces nos vas a contar. Hay tres tareitas para hacer. Y por supuesto, me voy con los vallenatos bonitos, bien combinaditos. Hey, te espero con tu programación. Cuéntame qué vallenato te gusta, con si con una salsa, un merengue, un popular. Vas a programarlo, pero eso sí, con mensaje de voz. Hola Olímpica, hola Danilo. Mi mensaje para esta tarde es con mi vallenato bonito, bien combinadito. ¿Me lo vas a programar? Facilito, a esta hora de la tarde los espero en la línea que tiene el 314-580-1049. No hay más. Por esa línea, los espero en Olímpica.
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0: 2 en la tarde, 56 minutos. 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

0: Ve, en este momentico me está entrando un WhatsApp. ¿Qué pasaría?
1: Mire, hola, madre, hola, soy Inventa, la tremenda, la vagorosa, la que nunca tiene fin, pero le gusta el tirín, tin, tin. Ay, no, muchachos, se acabó agosto, se acabó. Y ahora sí, esto va en bajada, ¿cierto, Belarmina?
2: Ay, sí, ya esto prácticamente de para abajo, ya lo que queda es poquito. Ay, ahora sí, a gozar, qué bueno. Ay, no, qué cosa tan berraca, no, esto se acabó.
1: Ya acabó. ¿Ah? Ay, María, Evelio, por Dios.
3: No, esto se acabó del todo. Acabado. ¿Cierto, Liberto?
2: ¡Octubre lo que viene! ¡Octubre va a tener puterte a la picharía de la pipi!
3: Sí, hombre, sí, eso es para usted, todo es eso. ¡Ah, qué pereza!
1: Ave María, hay que tomar a Viagra en el chocolate, en el tinto y en todo. ¿Todo es qué?
2: ¡Matar a la picharía de la pipi!
1: Eso es para usted todo. ¡Ay, qué pereza!

0: En este momentico me está entrando un guasapo. ¿Qué pasaría? ¿Qué pasaría? Mire, madre.
1: Buenas olímpicas. Ay, no, se acabó este mes ya. No, ya estuve en embajada. No, no, no, se acabó agosto.
2: Se acabó agosto.
3: Se acabó agosto.
1: Le muestro el monstruo.
3: Que le muestro el monstruo, hombre, que se acabó agosto.
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0: 4:31. Bueno, y prepárese porque a partir de las 6:00 p.m. estaremos con los vallenatos bonitos bien combinaditos. Así que su vallenato bonito con Ya Tengo Quien Me Quiera, con Corazón Dispuesto. O Ya Tengo Quien Me Quiera, con Regrese de Rodolfo. Usted lo programa, vallenato con Tropical, con Popular, a partir de las 6:00 p.m. Mensajes de voz. Solo recibo mensajes de voz al 314-580-1049. Hola Danilo, voy con mi vallenato bonito y es este. Y escucho Olímpica porque me pone de todo y bien bueno. Y como ya viene septiembre encima, usted sabe que Olímpica se va con su amigo secreto. La palabra es endulzada al 314-580-1049. Usted nos va a contar qué quiere endulzada con Olímpica y con qué locutor quiere que ese domicilio le llegue a su casa.
1: Buenas tardes, Olímpica. Mi nombre es Gloria Godoy. Vivo en Itagüí. Y la endulzada que me gustaría, una torta de helado. Me gustaría que me la regale Chiste Malo. Muchas gracias. Yo escucho Olímpica porque me pone todo y muy bueno.
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1: Buenas tardes. Yo escuché Olympic Stereo porque me pone de todo. Mi nombre es Gustavo Ibarra. Y quiero que me regale de endulzada. Que me lo regale Katy. Una ensalada de fruta para 4 personas. Muchas gracias. Yo escucho Olympic Stereo porque me pone de todo y bien.

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0: Ay, de la Armina, hoy es la posesión del nuevo presidente, ¿cierto?
1: Ay, sí, hoy es la posesión del nuevo presidente, de la estrella.
0: Estrella, pendejo.
1: Ah, sí,

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1: Buenas, ay, digan a ver cuánto falta para que llegue septiembre.
2: Digan, pues, hombre, que nos tienen haciendo fuerza con berraco.
3: Digan a ver. Digan a ver cuánto falta para pa botar este taco.
1: Pues el taco lo mantienes botando.
4: Hasta ahora llegaron septiembre, hasta ahora para que venga, para que venga en lo siempre.
2: Sí, que cuánto falta para septiembre, hombre. A ver, digan, pues.

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1: Olímpica, buenas tardes. Mi nombre es Doralba Ceballos. La endulzada, quiero una ensalada de frutas grandes con bastante queso. Y quiero que me la traiga al pinchado. Yo escucho Olímpica porque me pone de todo y bien.

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1: Buenas, Olímpica. Hombre, les digo una cosa. Si acabó el año y no hicimos nada. Como dice Liberto. ¿Cómo es que dice Liberto?
2: Acabó el año, esta barrerito en Chimichimba.
1: Acabó el año y no hicimos nada.
2: No. Se acabó el año, esta barrerito en Chimichimba.
1: Hombre, que no diga eso. Se acabó el año y no hicimos nada. Repita así. Se acabó el año y no hicimos nada.
2: Se acabó el año, nosotros no hicimos chimba.
1: Bueno, listo, se acabó el año y no hicimos ni chimba. Tranquilo, cuerco.

0: 5 en la tarde, 44 minutos, 5:44. Y continuamos con más de las tareas a esta hora, los que están matriculando su culebra, los que están a esta hora con ganas de que Olímpica le llene su nevera, o mejor aún, en el mes del amor y la amistad, que Olímpica le lleve a su amigo secreto su buena endulzada. La palabra es endulzada, el 314-580-1049. Mejor dicho, piense la endulzada que tanto le gusta y díganos qué locutor de Olímpica se la quiere que se la lleve hasta su casa. Ahí está, así de fácil. 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En instante regreso con los vallenatos bonitos bien combinaditos. Recuerde, es un vallenato y lo combinas con popular, con merengue, con salsa, con tropical. Ahí está entonces, para que me dejen sus mensajes de voz. Solo mensajes de voz. Es bien fácil. Hola Olímpica, hola Danilo, me voy con mi vallenato bonito bien combinadito. Piénselo, me deja su mensaje de voz. Y ustedes son los que hacen la programación a partir de las 6 de la tarde en Olímpica.
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Buenas tardes, Danilo, ¿cómo estás? Hola, con Sandra. Yo me quiero escribir para la culebra. Mi culebra es de 950 mil pesos para pagar el arriendo. 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
1: Buenas tardes, Danilo. Mi nombre es Sergio Jurado, desde Tarragona, España. Mi vallenatico bien combinadito es: nunca niegues que te amo, y me lo combinas con Celo de Willy Colón. Muchas gracias. Yo escucho Olímpica porque me pone de todo y bien bueno.

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1: Danilo, buenas tardes. Mi nombre es Ferney Valencia. Y el mensaje es para mi esposa Sandra Milena Betancur allá en Sabanet, que si se quiere casar conmigo, con el tema de Silvestre Dangón, cásate conmigo y Darío Gómez, me atrapaste. Que yo porque escucho Olímpica Estéreo, porque me pone de todo y muy bueno.

0: Dale, que Barbosa, para pedirte un vallenatico bien combinadito. No voy a llorar con Vi tu recuerdo. Lo escucho límbica porque me pone de todo y bien bueno.
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1: Muy buenas noches, Olímpica. Con Luz Mari, de aquí en la 45. ¿Qué quiero escuchar en esta tarde de Navidad? Quiero escuchar Loco Paranoico de Silvestre Dangón y Limoncito con Ron. Que porque escucho Olímpica Estéreo, porque me pone todo bien bueno.
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1: Buenas tardes, señores Olímpicas, mi vallenato bien combinadito. Diana, con La Cruz de Tu Olvido de Vicente Fernández. Yo escucho Olímpica porque me pone todo y bien bueno.
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1: Danilo, buenas noches, mi negro. ¿Cómo vamos, pues? Danilo, poneme un combinadito bien bueno, el vallenatico, dime pajarito. Y poneme una popularcita. Vete, Jason Jiménez, si me hace el favor. Para saludar a Juliana Jaramillo allá en Yerbabuenal. Danilo, una feliz noche.
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